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0: 8 de la noche, en punto.
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1: 8 de la noche, 13 minutos.

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1: 8 de la noche, 51 minutos.
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3: Un poeta enamorado le escribió una poesía a una llanera. Me he inspirado en ese poema que ha escrito para componer esta canción que van a escuchar, titulada Amor a una llanera.

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1: 9 de la noche, 36 minutos.

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1: 9 de la noche, 49 minutos.
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3: Tal otro canto, pues, es un canto de vela. Ese es un canto que se le explica al turista que antiguamente pues no había corral y la gente pues llevando esos ganados de por lo menos de Arauca a Villavicencio que duraban 40, 45 días, se tenía que uno quedar con el ganado, la mitad de los peones, los obreros se quedaban con el ganado y la mitad se iba a dormir. Entonces lo que quedaban velando o cuidando el ganado, porque se trabajaba mucho lo que era el novillo. El novillo es muy brioso, muy avispado, el novillo es muy altanero, cualquier cosita que escuchara bulla se espantaba. Entonces si no había corral era peor, y si había corral pues también se llevaba los corrales en el pecho. Todo eso, que el novillo era muy brioso. Y entonces la gente, la mitad de los peones, se quedaban velando, cuidando el ganado ahí fuera del corral o fuera en pleno sabana. Entonces ya había una forma de cómo hacerlo. Ese era más suavecito todavía porque no era para espantar los animales, el ganado. Entonces era, por lo menos era... Aquí estoy hasta medianoche, en mi caballito cuidando a mi ganado que no se vaya, para mañana coger camino hasta cuándo. Y si no, también le sonaban el mandador o el chaparro sobre la cabeza de la silla. Y así el animal sabía que había gente y que estaba todo cuidándolos, y ellos podían escuchar porque era alrededor del ganado. Ya le digo, si había corral, todo eso se le explica al visitante, al turista, para que ellos vieran cómo era el llano y cómo debe ser el llano todavía, para no perder nuestras tradiciones. Ese es el canto de vela que se le dice a los visitantes.
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1: 9 de la noche, 53 minutos.

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1: 10 de la noche, 47 minutos.
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1: 10 de la noche, 51 minutos.
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1: 11 de la noche, 33 minutos.

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1: 11:46 p.m.
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1: 11 de la noche, 49 minutos.
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1: Es la hora cero, 39 minutos.

0: es la hora cero, 42 minutos.
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La hora cero, 46 minutos. 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

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Una de la mañana, 11 minutos.

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1: Una de la mañana, 18 minutos.

0: una de la mañana, 21 minutos.
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0: una de la mañana, 44 minutos.
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1: Una de la mañana, 48 minutos.

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0: 2 de la mañana, en punto.
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1: 2 de la mañana, 25 minutos.

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1: 2 de la mañana, 51 minutos.

0: 2 de la mañana, 54 minutos.
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0: 3 de la mañana, 8 minutos.
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0: visto el pido ahí.
1: Todo bien, no pasa nada, gracias. ¿Ah? Que no, que quedó bien.
0: Pero ahí se me olvidó,
1: fija. ¿Sabes qué? ¿Le podemos bajar el volumen, porfa, que se mete en la grabación? Ya, el pasado se metió y dañó la vaina.
0: ¿Qué va? Volverlo a hacer.
1: No, este alcanzó al final. Este alcanzó. Y ustedes echarían un como un zumba que zumba, por.
0: No, pero este yo creo que toca volverlo a hacer porque es un.
1: Bueno, hágalo. Perfecto.
0: ¿Y se escucha bien la bandolera,
1: Sí, perfecto. Pero con el cuando el pelado está ahí con el coso se. Pero perfecto, ya. Ahí ya quedó seteado. Aquí es que se coge así. Y se oye perfecto.
0: Se también. También ahí. Sí.
2: Revisa el compu, weón.
1: ¿Cómo, mijo?
2: Revisa el compu que se esté corriendo.
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1: 3:51 p.m.
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0: 4 de la mañana, 14 minutos.
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1: 4 de la mañana, 26 minutos.

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0: pieza musical es una interpretación del maestro araucano Valentino Caroprés en el Joropo al Parque 2024, organizado por el Instituto Distrital de las Artes en Bogotá.
1: Ahora les tocó a ustedes. Quiero pedirles el favor de que me acompañen a hacerle un homenaje a estos tres grandes baluartes de nuestra música llanera que han dedicado toda su vida a esta música que hoy ustedes están disfrutando. Me siento muy honrado, tan joven, de poder compartir escenario con ellos. Ellos son los maestros Gilberto Castaño Cerquera, el maestro Ricardo Zapata Barrios, el maestro Libardo Rey Rojas, bogotanos de acá. Otro aplauso, por favor. Un aplauso más fuerte.
2: Y presentamos en el piano a nuestro joven artista araucano Valentino Caroprés.
1: Tocando un zumba que zumba, fue que yo me enamoré. Voy a volverlo a tocar para enamorarme otra vez.

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0: 4 de la mañana, 56 minutos.
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1: 5 de la mañana, 2 minutos.
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2: Nicodemo cantando al correo de Guanmachete.
3: ¿Verdad, Nicodemo? A nosotras nos gusta mucho.
2: Ay, chico, ese correo es bien bueno, cantándonos.
4: No, chica, mira que cada vez que canto ese corrido, los espantos se ponen bravos. Y ustedes tienen que irse ahora, y allí en la pica sale un espanto muy feo.
3: No, hombre, Nicodemo, no seas malo, cántanos el corrido. Papá siempre nos los canta, pero él no se lo sabe muy bien.
4: Es que ese corrido hay que cantarlo entre dos.
2: Bueno, ahí está Perunga, que también se lo sabe.
4: Perunga, vente, vale, vamos a complacer a estas mujeres.
5: Bueno, arránquese adelante.

0: 5 de la mañana, 14 minutos.
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2: Ah, comadrita, dígame, ¿para dónde fue con ese burro? Y además mocho, comadre.

0: 5 de la mañana, 25 minutos.
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1: 5 de la mañana, 56 minutos.
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1: Comunidad beneficiada de la fase 3 del proyecto de mejoramiento de infraestructura educativa, una iniciativa que hace parte del mecanismo de obras por impuestos del gobierno nacional y que en Arauca es ejecutada por Sierracol Energy.
2: Allí encontramos una historia muy especial, la de un hombre que estudió en esta misma escuela y que hoy tiene a sus hijos estudiando allí. Escuchemos a Urey Fernando Gómez, quien también hace parte de la Junta de Acción Comunal de Mata Oscura.
3: Hombre, la verdad, yo estudié aquí en esta escuela, mis hijos están estudiando. Es un privilegio, ¿verdad?, merecer acá en la comunidad este gran mejoramiento y vamos a estrenar prácticamente todo, ¿no? Entonces vamos a pasar de ese deterioro, de esos pupitres viejos, remendados, que nosotros mismos hemos arreglado para que nuestros hijos puedan estudiar, a obtener unas aulas nuevas, a tener un espacio nuevo. No, una maravilla. A grandes rasgos se va a construir el restaurante, ¿sí?, el restaurante escolar. Se va a hacer nuevamente todo el sistema del... los baños sanitarios y la batería sanitaria, todo es supremamente nuevo, el 100%. La cancha, la zona de juegos, de diversión, como los parques de los niños. Y se le va a hacer una gran mejora al aula existente. Lo demás será demolido y construido nuevo.
4: Pero hay algo más que la comunidad destaca de este proyecto. Su impacto también puede sentirse en los hogares, porque la llegada de una obra a una zona rural significa además nuevas oportunidades para quienes viven allí.
3: Importantísimo ese tema del empleo, porque pues van no solamente a traer un impacto acá a la institución, sino que van a generar un empleo, unos empleos directos a la comunidad, y muchos padres y muchos hombres van a llevar alegría a casa porque van a tener un sueldito fijo, estable, ¿no? Yo digo que este mecanismo que implementaron de obras por impuestos es una maravilla, porque uno ve la ejecución y la terminación a cabalidad, o sea, se termina, acá se le da finalidad y se termina, yo tengo esta frase, al 200% todo el proyecto.
5: Don Aurey, en la sede de Mata Oscura se comienza a escribir un nuevo capítulo, uno que habla de educación, de oportunidades, de comunidad, de futuro y de trabajo en equipo.
1: Nos alegra mucho ver la satisfacción y felicidad con que toda la comunidad de Mata Oscura recibe esta inversión ejecutada por Sierracol Energy bajo el mecanismo de obras por impuestos del gobierno nacional.
2: Esto es Vecinos, un espacio para encontrarnos, escucharnos y conocer esas iniciativas que dejan legado en Arauca. ¡Hasta pronto!
6: A continuación, las notas del himno de la República de Colombia. Letra Rafael Núñez. Música Orestes Índici. Ejecutando el arpa magistralmente, el maestro Nelson Acevedo.

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0: Amables oyentes de Meridiano 70, cordial saludo, sean bienvenidos a la emisión central de Meridiano 70 Noticias. Aquí comienza el recorrido por los hechos más importantes del día. Arauca, Colombia y el mundo conectados en una sola emisión con el contexto de los hechos que marcan la agenda informativa. Gracias por estar con nosotros en los 1170M en nuestras plataformas digitales. Hoy es miércoles 30 de septiembre del 2026 y todo un equipo está listo para llevarles a ustedes esta agenda de noticias. En la dirección, Carlos Alberto Jaimes Castro, en la producción Alberto Cadena, en transmisores Ramón Gámez, en la presentación de las informaciones Carlos Chía. Estos son los titulares.
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0: Un hombre fue encontrado sin vida junto a la vía entre Fortul y Tame. El hallazgo ocurrió el martes cerca del estadero de la Macarena. El cuerpo fue trasladado al municipio de Tame para los procedimientos de identificación. Un juez impuso medida de aseguramiento a un hombre investigado por violencia sexual contra cuatro menores en Arauca. La fiscalía le imputó acceso carnal abusivo con menor de 14 años agravado. El procesado fue capturado en Villavicencio y no aceptó los cargos. Las exequias de Alexander de Vía Cruz se realizarán hoy en Arauca. La velación tiene lugar en la capilla 3 de Jardines de Arauca y la misa será a las 3 de la tarde en la Catedral Santa Bárbara de Arauca. Después de la ceremonia, el cortejo se dirigirá al cementerio de Arauca. El Fondo Monetario Internacional pidió reducir los desequilibrios fiscales de Colombia. El organismo también planteó reformas para impulsar inversión y productividad con protección del gasto social prioritario. Una delegación de Hacienda viajará la próxima semana a Washington para continuar las conversaciones. El Ministerio de Hacienda avanzarán en esta conversación y seguimiento. El gobierno ha reportado 30 capturas en operaciones realizadas durante 24 horas. El balance incluye procedimientos contra estructuras armadas y redes de robo de hidrocarburos. También se informó la muerte de dos militares en Valle del Cauca y Cauca. El exalcalde de Yopal, John Jairo Torres, murió después de un atentado en su finca de La Guafilla. El gobernador ha confirmado su fallecimiento en el Hospital Regional de La Orinoquía. Un menor fue aprehendido y la gobernación de Casanare también ha ofrecido hasta 50 millones de pesos por información sobre los responsables. El esquema de protección de Juliana Guerrero ha costado 739 millones de pesos. La UNP presentó la cifra en un debate de control político en el Congreso. La entidad también informó sobre la protección de Rodrigo Londoño y la revisión de medidas para exfuncionarios. Cristina Eugenia Lombana fue designada secretaria de Transparencia de la Presidencia. La magistrada asumirá el 8 de octubre después de terminar su periodo en la Corte Suprema. Andrea Natalie Bermúdez fue elegida para ocupar su puesto en la Sala Especial de Instrucción. Exfuncionarios del gobierno Petro figuran entre quienes tienen revocada su visa estadounidense. Otros antiguos integrantes de esa administración renunciaron voluntariamente al documento. El recuento se conoce después de la medida anunciada contra Marta Peralta y Euclides Torres. Nafel Santiago Durán Díaz falleció en Valledupar a los 93 años. El acordeonero fue rey vallenato en 1976 y acompañó a Diomedes Díaz en su primera producción discográfica. El reconocido juglar menciona su trayectoria, que también ha dejado composiciones dentro de la música vallenata y la música tradicional colombiana. Y 6 compañías de inteligencia artificial suscribieron un acuerdo voluntario de supervisión en la Casa Blanca. El compromiso incluye controles internos, auditorías independientes y seguimiento de sus juntas directivas. Donald Trump ha respaldado el mecanismo mientras ha reiterado sus críticas a las advertencias sobre riesgos de esta tecnología. Sobre estas y otras informaciones estaremos ampliando más detalles en esta jornada informativa.
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0: Continuamos en Meridiano 70 Noticias. Gracias por mantenerse en sintonía a través de los 1170M de nuestro sitio web www.meridiano70.co y la señal en vivo a través de Facebook. Seguimos con el desarrollo de la información de Arauca, Colombia y el mundo. Les contamos más detalles, bueno, los detalles, el inicio de esa jornada de noticias, porque un hombre fue encontrado asesinado durante la tarde del martes 29 de septiembre a un costado de la vía que comunica Fortul con el municipio de Tame, cerca del estadero La Macarena. Autoridades judiciales han acudido al lugar para realizar la inspección técnica del cadáver y el cuerpo fue trasladado a la cabecera municipal de Tame para su identificación. El reporte preliminar describe a la víctima como un hombre de tez clara que vestía jean azul, camiseta roja con estampado y calzado tipo croc. Su identidad no había sido confirmada en la información del procedimiento. El corredor del Piedemonte Araucano ha registrado otros hechos de violencia. El 23 de septiembre fue localizado otro cuerpo cerca del caserío de Corocito sobre la misma vía. En la región tiene presencia el ELN y disidencias de las FARC sin una atribución oficial de responsabilidad por este nuevo homicidio. Como antecedente, la Defensoría del Pueblo ha reportado 31 muertes violentas en Arauca durante el primer trimestre del 2026, 22 homicidios selectivos de civiles y 9 personas fallecidas en enfrentamientos armados. Entre enero y agosto, la entidad registró además 6 líderes, lideresas y defensores de derechos humanos asesinados en el departamento. La Asamblea Departamental presentó un balance de 45 muertes violentas entre el 1 de marzo y el 10 de agosto. Ese registro corresponde al periodo examinado por la corporación y no es un acumulado registrado para este mes de septiembre. En agosto, la policía capturó a 5 personas durante una operación contra una presunta red de apoyo relacionada con homicidios en Arauca. El nuevo caso de la vía, de acuerdo a este nuevo caso de la vía Fortultame, se encuentra bajo investigación junto con los procedimientos forenses para establecer la identidad de la víctima. Más informaciones en Meridiano 70 Noticias, porque un juez de control de garantías impuso medida de aseguramiento en cárcel a un hombre de 29 años señalado por la Fiscalía de cometer actos de violencia sexual contra 4 sobrinos menores de edad en Arauca. El procesado fue capturado por la policía en el barrio San Cipriano de Villavicencio Meta mediante una orden judicial. Según la investigación, los hechos habrían ocurrido entre el 2014 y el 2016 en una vivienda de la capital araucana donde convivía con las víctimas. Para ese periodo los menores tenían entre 6 y 10 años. La fiscalía sostiene que el hombre habría aprovechado los momentos en los que quedaba a cargo de su cuidado. Un fiscal de la seccional Arauca le imputó el delito de acceso carnal abusivo con menor de 14 años agravado. El procesado no aceptó los cargos durante las audiencias. La medida de aseguramiento fue solicitada por el ente investigador mientras avanza el proceso judicial. Las identidades de los menores permanecen bajo reserva. Y más informaciones en Meridiano 70 Noticias, porque familiares, amigos y allegados acompañarán este miércoles 30 de septiembre a las exequias del comerciante Alexander de Via Cruz, fallecido en la ciudad de Arauca. La velación se realiza en la capilla 3 de Jardines de Arauca, donde sus familiares reciben el acompañamiento de quienes desean despedir al reconocido comerciante araucano. Las honras fúnebres continuarán a las 3 de la tarde con una misa en la Catedral Santa Bárbara de Arauca. Una vez finalizada la ceremonia religiosa, el cortejo se dirigirá al cementerio municipal de Arauca, donde se realizará la sepultura. Alexander de Via Cruz desarrolló durante años su actividad comercial en la capital araucana y fue conocido por establecimientos como Todo Pilas, también en el sector inmobiliario, diferentes causas sociales, lideró pues en diferentes acciones y también lideró diferentes estrategias políticas o movimientos políticos que también formó parte también del debate regional y también como ciudad, además de esas diferentes participaciones, incluso pues el acompañamiento o también visibilidad que brindaba a diferentes causas culturales, en donde diferentes jóvenes y también familias han reportado que también ha apoyado a diferentes procesos culturales que han adelantado jóvenes y araucanos en el territorio. Su fallecimiento generó mensajes de condolencias y solidaridad entre familiares, amigos, comerciantes y personas que compartieron con él a lo largo de su trayectoria. La familia agradeció las muestras de solidaridad y acompañamiento recibidas durante estos momentos y extendió la información sobre las honras fúnebres para quienes deseen acompañarlos en su despedida. A continuación, en Meridiano 70 presentamos Pulso Orinoquía, informaciones que avanzan en la región de los Llanos Orientales de Colombia. Vamos a una pausa, brevemente vamos a una pausa comercial y regresamos con más informaciones en Meridiano 70 Noticias.
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0: Meridiano 70 Noticias presenta Pulso Orinoquía, el recorrido informativo por Meta, Casanare, Vichada, Guaviare y Guainía. En esta edición conoceremos el paquete de obras de Villavicencio para el Festival Llanero, la calamidad pública por El Miño en Yopal y la primera cosecha de familias víctimas del conflicto. Empezamos en Villavicencio, Meta, donde el alcalde Alexander Vaquero anunció un paquete de obras para entregar durante el Festival Llanero, del 7 al 12 de octubre. Incluye un puesto de salud en la vereda Buenavista, canchas deportivas, un polideportivo en San Felipe y las etapas 2 y 3 de la Avenida 40. También anunció una vía paralela entre Postobón y el Anillo Vial para descongestionar la ruta a Puerto López. Ese proyecto requiere autorización del Consejo. Pasamos a Yopal, Casanare, donde el Consejo Municipal de Gestión del Riesgo dio concepto favorable para declarar calamidad pública por El Niño, que se extendería hasta febrero de 2027, con el periodo más crítico entre diciembre y abril. Las medidas cubren agua, alimentación, energía y salud. Terminamos también en Yopal, donde 93 familias campesinas víctimas del conflicto, agrupadas en la Asociación Asobicap, sacaron su primera cosecha en las fincas Corinto y Tilodirán, con apoyo de la Agencia Nacional de Tierras. Cultivaron sandía, maíz y yuca, entre otros productos, y ya envían a Bogotá y Bucaramanga. Esto fue Pulso Orinoquía. 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
1: Más información les contamos porque el Fondo Monetario Internacional, FMI, ha planteado la necesidad de reducir los desequilibrios fiscales de Colombia y avanzar en reformas que favorezcan la inversión y la productividad tras concluir una visita oficial al país entre el 25 y el 28 de septiembre. Nigel Clerk es subdirector gerente del organismo, que sostuvo reuniones en Bogotá con el vicepresidente José Manuel Restrepo, el ministro de Hacienda Miguel Gómez, el gerente del Banco de la República Leonardo Villar, integrantes de la junta directiva del emisor, empresarios, representantes de la sociedad civil, estudiantes y académicos. Al finalizar la agenda, Clerk señaló que Colombia cuenta con fortalezas como la resiliencia de su economía, un banco central independiente, marcos de política económica consolidados y un sistema financiero resistente. Al mismo tiempo, advirtió sobre la necesidad de adoptar medidas oportunas para corregir los desequilibrios fiscales. Según el FMI, una reducción creíble de esos desbalances puede contribuir a disminuir los costos de endeudamiento, recuperar confianza y generar mejores condiciones para la inversión privada y la creación de empleo. El organismo también señaló que cualquier proceso de ajuste debe mantener la atención sobre el gasto social prioritario y el apoyo a los hogares vulnerables. En materia de crecimiento, el fondo identificó varios frentes de trabajo. Entre ellos están reducir barreras a la inversión, mejorar las condiciones de seguridad, cerrar brechas de infraestructura, enfrentar la informalidad y fortalecer el Estado de Derecho y la estabilidad regulatoria. También planteó mantener inversiones en infraestructura energética, educación y formación de capacidades para responder a los cambios asociados con la inteligencia artificial y otras tecnologías emergentes. Estos planteamientos se producen después de que el gobierno solicitara al FMI profundizar su participación en la evaluación de la situación económica del país. El Ministerio de Hacienda ha pedido iniciar la misión técnica correspondiente a la consulta del artículo 4, mecanismo mediante el cual el organismo revisa periódicamente la economía y las políticas macroeconómicas de sus países miembros. Las conversaciones también han incluido la posibilidad de obtener financiamiento del organismo, aunque hasta el momento no existe un acuerdo de crédito. Fuentes citadas por Reuters han señalado que los contactos se encuentran en una etapa inicial y han abordado posibles alternativas de financiación frente a las necesidades fiscales del país. El diálogo tendrá una nueva etapa la próxima semana cuando una delegación del Ministerio de Hacienda viaje a Washington, D.C. para continuar las conversaciones con el FMI. El organismo ha manifestado su disposición a acompañar a Colombia frente a sus desafíos fiscales mediante un programa de reformas formulado por las propias autoridades colombianas. Más informaciones en Meridiano 70 Noticias. porque el presidente Abelardo de la Espriella informó el martes 29 de septiembre sobre 30 capturas realizadas en las 24 horas anteriores durante operaciones de seguridad en distintas regiones del país. El balance incluyó la destrucción de un depósito de explosivos y la incautación de marihuana y combustible. Según el reporte, fueron capturados 7 presuntos integrantes de la estructura Rodrigo Cadete en la montañita Caquetá, 2 presuntos integrantes del ELN en Chita, Boyacá, y 15 personas relacionadas con los fantasmas en la Virginia Risaralda. En operaciones contra el robo de hidrocarburos en Cesar y Putumayo se informaron otras 6 capturas y la incautación de 10.500 galones de combustible. En Teruel, Huila, el ejército destruyó un depósito ilegal atribuido a la estructura Ismael Ruiz, donde encontró 36 artefactos explosivos artesanales y material explosivo. En Campo Alegre, la policía incautó 149 kilogramos de marihuana. El balance también destacó la captura de Norbey Goe Sepúlveda, de 48 años, conocido como el paisañato Cachaco, en zona rural de Turbo, Antioquia. El procedimiento fue realizado por el ejército en coordinación con la policía y la fiscalía, con apoyo de la DEA estadounidense. Las autoridades lo señalan de pertenecer a una estructura del Clan del Golfo y participar en envíos de cocaína hacia Centroamérica y Norteamérica. Es requerido en extradición por una corte federal del distrito de Massachusetts. Para localizarlo se emplearon drones con sistema electroópticos e infrarrojos suministrados por Estados Unidos, según el reporte del operativo. El presidente informó además la muerte del soldado profesional Andrés Urbano Hoyos en Sevilla, Valle del Cauca, y de otro integrante del ejército durante combates en Argelia, Cauca. Ha expresado solidaridad con sus familias y anunció que ordenó mantener las operaciones contra las estructuras responsables. Estos resultados se suman a los balances de seguridad presentados por la administración desde su inicio. A mediados de septiembre, la presidencia había reportado más de 17.000 capturas durante los primeros 36 días de gobierno. Más informaciones les contamos, porque el exalcalde de Yopal, John Jairo Torres Torres, conocido como John Calzones, murió este martes 29 de septiembre luego de resultar gravemente herido en un atentado armado ocurrido durante la mañana en una finca de su propiedad en zona rural de la capital de Casanare. Su fallecimiento fue confirmado por el gobernador César Ortiz Zorro. Torres fue atacado en la finca La Selvita, ubicada en el sector de La Guafilla. Las primeras informaciones conocidas indican que recibió 4 impactos de arma de fuego con heridas en el tórax y el abdomen que comprometieron órganos internos. Después del ataque fue trasladado de urgencia al Hospital Regional de La Orinoquía en Yopal, donde ingresó en estado crítico. El gobernador de Casanare informó posteriormente que Torres falleció a las 2:23 de la tarde debido a la gravedad de las heridas. Las autoridades desplegaron un operativo después del atentado y aprehendieron a un menor de edad. Fue capturado donde se señaló que pudo haber participado en el ataque, y las versiones conocidas también indican que otra persona habría logrado escapar del lugar. Esa investigación busca establecer cómo fue planeado el atentado, quiénes participaron y quién pudo haberlo ordenado. Antes de conocerse el fallecimiento, la gobernación de Casanare había anunciado una recompensa de hasta 50 millones de pesos por información que permitiera identificar, capturar y judicializar a los responsables. Don Jairo Torres había llegado a la alcaldía de Yopal después de ganar las elecciones locales allí en el municipio en el 2015. Su elección tuvo una particularidad que alcanzó repercusión nacional. Fue elegido mientras se encontraba privado de la libertad por un proceso relacionado con urbanización La Bendición. Posteriormente recuperó la libertad y asumió la alcaldía en enero de 2016. Su trayectoria pública estuvo estrechamente relacionada con La Bendición, proyecto urbanístico que dio origen a procesos judiciales y administrativos La Procuraduría registra a Torres como alcalde de Yopal entre enero y julio de 2016 y documentó posteriormente actuaciones disciplinarias relacionadas con el control urbano sobre ese proyecto y otros desarrollados, otros desarrollos de vivienda. Torres también era ampliamente conocido por el apodo de John Calzones, relacionado con su actividad como comerciante de ropa interior antes de iniciar su trayectoria en la vida pública. El ataque de este martes no era el primer episodio de violencia que Torres había denunciado. Una publicación del diario El Tiempo sobre su trayectoria, realizada años antes de que llegara a la alcaldía, documentó que había reportado amenazas y al menos dos atentados anteriores contra su vida. Por ahora, las autoridades no han establecido públicamente el móvil del homicidio. La investigación deberá determinar las responsabilidades de las personas involucradas y establecer si existen autores intelectuales detrás del ataque. A continuación, en Meridiano 70 Noticias presentamos Meridiano Centro Oriente, informaciones que avanzan en el centro del país. Escuchemos.
2: Meridiano 70 Noticias presenta Meridiano Centro Oriente, con lo más relevante de Norte de Santander, Santander y Boyacá. En esta edición conoceremos la deuda que frena la planta San Silvestre en Barranca Bermeja, una donación de órganos en Socorro y el inventario de especies del embalse Teatinos. Empezamos en Barranca Bermeja, Santander, donde Aguas de Barranca Bermeja calculó que se necesitan 156.690 millones de pesos adicionales para terminar la planta de tratamiento San Silvestre, cifra que supera en 41.258 millones el valor del contrato inicial de 2016. La obra avanza cerca del 65% frente al 98% programado y sigue paralizada. El 8 de octubre habrá una reunión con Ecopetrol y los entes de control. Vamos a Socorro, Santander, donde el Hospital Regional Manuela Beltrán registró su primera donación efectiva de órganos y tejidos de este año, con la que dos pacientes de la lista de espera recibieron órganos. El hospital gestionó 10 alertas de donación este año, con apoyo de la Coordinación Regional número 4, que cubre Santander, Norte de Santander, Arauca y Cesar. Terminamos en Tunja, Boyacá, donde Veolia identificó 88 especies en la zona del embalse Teatinos, 48 de plantas, 20 de aves, 12 de insectos y 8 más de mamíferos, hongos, un anfibio y un reptil. Esto fue Meridiano Centro Oriente. 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
1: Más informaciones, les contamos detalles, porque el director de la Unidad Nacional de Protección UNP, Didier Fabián Blanco Rodríguez, ha informado el martes 29 de septiembre en un debate de control político en el Congreso que el esquema de seguridad de Juliana Guerrero costó 739 millones de pesos entre marzo del 2025 y septiembre del 2026. Esta cifra comprende el conjunto de medidas implementadas durante ese periodo. Los componentes específicos del esquema permanecen bajo reserva legal. La información se conoció semanas después de que la UNP retirara la protección a Guerrero como resultado de una nueva evaluación de riesgo. La Procuraduría adelanta una indagación sobre la asignación y la permanencia de estas medidas y ha solicitado información sobre las decisiones que la sustentaron. En la misma sesión, Blanco explicó que Rodrigo Londoño, conocido como Timochenko, cuenta con 6 vehículos blindados y 16 hombres de protección. El excomandante de las FARC solicitó ampliar su esquema, pero la petición no fue aprobada después del estudio correspondiente. La UNP reporta alrededor de 12.000 personas protegidas según la evaluación de riesgo de cada caso. Las medidas pueden incluir vehículos, personal de protección, chalecos blindados, medios de comunicación o subsidios de transporte. Y el director también se refirió a excongresistas, exministros y otros exfuncionarios que aún tendrían vehículos vinculados a sus esquemas. Explicó que la salida de un cargo no permite conservar automáticamente la protección asociada a esta condición. Si persiste un riesgo, debe adelantarse nuevamente el procedimiento de evaluación de la UNP. La entidad mantiene una revisión de los esquemas y de los recursos destinados a estas medidas. El debate abordó tanto los costos de casos específicos como las condiciones para asignar, ampliar o retirar la protección. Vamos a una pausa comercial y regresamos con más informaciones en Meridiano 70 Noticias.
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Les contamos más informaciones porque el presidente Abelardo de la Espriella designó a Cristina Eugenia Lombana Velázquez, actual magistrada de la Corte Suprema de Justicia, como nueva secretaria de Transparencia de la Presidencia de la República. La funcionaria asumirá el cargo el próximo 8 de octubre, una vez termine su periodo en el Alto Tribunal. Lombana integra actualmente la Sala Especial de Instrucción de la Corte Suprema, encargada de adelantar investigaciones contra congresistas. Su salida hace parte del relevo de cinco magistrados que culminan su periodo de 8 años en esa sala. La Corte Suprema adelantó durante los últimos meses el proceso para cubrir esas vacantes y el pasado 17 de septiembre eligió a 5 nuevos integrantes. Andrea Natalie Bermúdez Sánchez fue seleccionada específicamente para ocupar el puesto que dejará Lombana. La próxima secretaria de Transparencia es abogada de la Pontificia Universidad Javeriana y cuenta con estudios en Derecho Penal, Derechos Humanos, Derecho Internacional Humanitario, Contratación Estatal y Administración Pública. También es magíster en Derecho Penal de la Universidad EAFID. Antes de llegar a la Corte Suprema, Lombana se desempeñó como secretaria privada del despacho del Fiscal General de la Nación, jefe de la Oficina Jurídica de INURBE y juez de Instrucción Penal Militar en Medellín, donde alcanzó el grado de mayor del Ejército. Su llegada a la presidencia se producirá inmediatamente después de concluir su etapa en la Corte Suprema. Desde la Secretaría de Transparencia pasará a integrar el Gobierno Nacional en una dependencia encargada de asuntos relacionados con las políticas de transparencia, integridad pública y lucha contra la corrupción. Les contamos más noticias en esta agenda de informaciones de Meridiano 70 Noticias porque Edwin Palma, exministro de Minas y Energía, Angie Rodríguez, exdirectora del DAPRE, y Juan Carlos Florian, exministro de Igualdad y Equidad, figuran entre los antiguos funcionarios del gobierno de Gustavo Petro a quienes Estados Unidos les revocó la visa, según el recuento publicado por el diario El Tiempo. La información distingue esas decisiones de las renuncias voluntarias al visado anunciadas por otros integrantes de la administración anterior. El listado se conoce después de que el Departamento de Estado anunciara el 28 de septiembre la revocatoria de las visas de la senadora Marta Peralta, el empresario Euclides Torres y sus familiares. Washington presentó esta medida dentro de la política del escudo de las Américas contra personas que, según su evaluación, socavan gobiernos elegidos democráticamente. El departamento ha invocado el artículo 212A3C de la Ley de Inmigración y Nacionalidad relacionado con posibles consecuencias adversas graves para la política exterior estadounidense. Peralta y Torres fueron incluidos en esta política anunciada por la administración Trump. Gustavo Petro tiene cancelada su visa desde septiembre del 2025, después de participar en un acto en Nueva York al margen de la Asamblea General de la ONU, en el que llamó a militares estadounidenses a desobedecer órdenes de su gobierno relacionadas con la guerra en Gaza. Posteriormente obtuvo un visado temporal que le permitió asistir en febrero del 2026 a una reunión con Donald Trump en la Casa Blanca. Después de la revocatoria

0: Asensio, exministra de Relaciones Exteriores, anunciaron que renunciaban voluntariamente a sus visas estadounidenses. Vamos a una previa pausa comercial porque tenemos invitados en la mesa de trabajo de Meridiano 70 Noticias. Ya regresamos.
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0: Tenemos invitados en la mesa de trabajo de Meridiano 70 Noticias. Nos acompaña a esta hora a través de vía internet Jonathan Soriano, y su nombre artístico es Roy, es un artista urbano araucano. Roy, bienvenido a Meridiano 70, buenos días.
1: Hola, buenos días, Carlitos, ¿me está escuchando?
0: Por supuesto, sí señor.
1: Hola, ¿cómo están? Muy buenos días a todas las personas que están ahorita conectadas y qué felicidad de estar aquí, Carlitos. Pues principalmente hablando con usted porque lo estimo mucho.
0: Pues para nosotros todo un gusto poder tener esta oportunidad de conversar sobre uno de los talentos araucanos que ha emergido durante estos últimos meses, ha sido un trabajo de años, pero pues hablemos, ¿quién es Roy? Y pues cómo se presentaría ante las personas que no lo conocen.
1: Roy, ¿quién es Roy? Roy es un pelado que pues salió también muy joven desde la casa buscando ese sueño de ser artista. Actualmente tengo 20 años, estoy luchando por el sueño de posicionarme en la industria musical aquí dentro de Medellín, obviamente representando a Arauca. Somos nacidos y criados en Arauca, Arauca, Arauca, en el Hospital San Vicente. Muy orgullosos obviamente de llevar la bandera de Arauca detrás, principalmente también detrás de todo este sueño hay mucha gente araucana que yo sé que cree. Estamos luchando de verdad por cumplir todas estas metas que nos propusimos en algún momento. Y soy un cantante de música urbana, no de reggaetón, pero sí de música urbana, que está buscando como innovar en cierto aspecto en la música para que la gente de pronto se acerque a conocer más sobre este tipo de música y que no crean que el género urbano solamente radica a un solo género, que puede ser el reggaetón o es el trap, sino que abarca mucho más, también muchos sonidos que pues pueden ser muy lindos cuando de verdad se adentran a este mundo y de querer conocernos más.
0: Bueno, hablemos, Roy, sobre el inicio de la música, porque pues hemos visto también de su participación en diferentes escenarios, en donde desde muy joven y niño también ha empezado a practicar todos esos términos de cultura y también en diferentes escenarios. ¿Cómo inició la música en Roy?
1: La música empezó, yo estudiaba en el colegio La Normal, estaba en sexto bachillerato, sí, y el profesor mío pues era el profesor Hildover. La verdad yo no era para nada bueno para la música, hermano, era la verdad muy un poquito tosco incluso, pero tenía un oído muy desarrollado y de eso él se dio cuenta, porque yo era un estudiante de pronto un poquito indisciplinado, pero la

0: nota, la verdad, siempre cumplía con las tareas relacionadas a la música porque era la materia que más me gustaba. En la flauta, pues siempre sacaba las canciones a oído. Empecé como a interesarme más por el mundo musical, fue por esa parte, por la parte de Hildover, que fue el profesor que va a sonar raro, obviamente, parecía que yo no tenía muy buena relación con él porque era lo que le digo, era muy indisciplinado, pero como que siempre estuvo ahí para tenderme la mano y fue el primer instrumento que aprendí a tocar, que fue la flauta, y a través de la flauta vino pues todo lo demás. Por supuesto, cuando era un poquito más niño, había cantado carranga en el pueblo también, que soy originario por parte de mamá, mi pueblo materno, pero pues como tal el desarrollo de la música que generó el antes y un después fue en sexto. De ahí empecé a tocar piano solito, aprendí a tocar piano viendo videos en YouTube, luego aprendí a tocar guitarra, luego aprendí a tocar ukulele, todo de manera empírica, porque salí del colegio de la normal cuando estaba en séptimo grado, aprendí a tocar instrumentos, fue más por el tema de que quería realmente hacerlo, como que lo interioricé mucho, dije yo quiero hacer esto. Y lo hice realidad. Luego de eso empecé a cantar en las iglesias, empecé a cantar en varios grupos carismáticos, pero todo era muy, todo se mezclaba mucho en aprender realmente lo que era la música. Aprendí a cantar, sin saber, aprendí a cantar, resulté siendo afinadito, la verdad. Y pues todo esto se fue dando para que esté ahorita donde estoy. Realmente fue como el proceso de que todo pasó como tenía que pasar, pero realmente nunca la música yo la vi como algo que fuera a terminar haciendo, solamente que le agarré amor en ese camino. Era un pelado muy introvertido, la verdad yo casi no salía, pero vean cómo es la vida y gracias a Dios pues todo pasó como tenía que pasar y aprendí a tocar música y pues soy músico empírico.
1: Bueno, y antes de hablar del estreno musical del cual estas últimas semanas y estos últimos días ha estado sonando muchísimo en las redes sociales, hablemos sobre los éxitos anteriores. Recordamos también que en Arauca decían al chico Pétalo por esta canción Pétalo, diferentes sencillos que ha podido realizar. ¿Cómo, digamos, esto ha allanado ese camino, ha preparado todo ese espacio para que hoy también pues esté el nuevo éxito musical que igual estaremos también ampliando y hablando dentro de unos instantes, pues ha hecho todo ese trabajo de poder ir haciendo letras, canciones y sencillos que llegan a las plataformas digitales?
0: Sí, es lo del tema del Chico Pétalo, sí es algo que la verdad que es muy real. Fue una canción, Pétalo es una canción de reggaetón que pues ya tuvo más de 80 mil reproducciones en diferentes plataformas y que pues en su momento tenía 18 años, la escribí cuando estaba más enfocado en hacer música más, entre comillas, comercial, que quería llegar a un público de manera rápida. Los artistas lo ven como la manera rápida de hacer un reggaetón con un ritmo que sea bueno, que sea agradable, y en ese momento pensaba eso. Esa canción tuvo su boom en Arauca, la gente pues me empezó a escribir, empezó a conocer más personas, gané mucha seguridad principalmente, y lo que usted dice, Carlos, que pues hizo parte del proceso, influyó muchísimo para que ahorita mismo esté aquí luchando pues por el sueño. Me hizo conocer a muchas personas, pero pues también me abrió un poquito la mente de qué era realmente lo que yo quería. Si hacer música que de pronto no me hacía a mí sentir inspirado, orgulloso, de pronto por las letras, de pronto por lo que yo sentía que podía influirle a los jóvenes. Entonces pues ahorita realmente eso fue algo muy importante que me marcó allá en Arauca para poder estar aquí intentando hacer otro tipo de música que de pronto sea un poquito más agradable para todo el público. Pero realmente nunca hemos hecho música mala porque siempre han habido muy buenas referencias, la gente ha hablado muy bien de la música y pues nos ha abierto muchas puertas acá en Medellín ahorita. Todo ha pasado como tenía que pasar.
1: No, y también ha participado en la Feria Agropecuaria, ¿no? En diferentes escenarios también. Ese fue uno de los escenarios en donde también pudo todos los araucanos ver y apreciar de su talento.
0: Sí, las ferias, esas ferias fueron la verdad bastante, fue una experiencia también muy importante para mí, que con 18 años me montaran una tarima de ese calibre delante de tanta gente. Luego de eso tenía unos 15 años, pues lo que te digo, la canción Pétalo me abrió muchas puertas, incluso a cantar en 15 años, por ejemplo, ya a nivel municipal, de salir de las ferias agropecuarias, que fue una experiencia divina, muy linda, pude llegar a, tenía que salir a las 12 de la noche para llegar a unos 15 años a la 1 de la mañana en Arauquita. Y fue una experiencia muy bonita vivir como todo ese proceso, como decir, bueno, ya estoy haciendo como mis primeros shows, estoy empezando a cantar, qué chévere y qué lindo se siente que de verdad la gente de Arauca pues esté apoyando apoyando toda esta iniciativa, porque realmente era un peladito de 18 años. A los 18 años la mayoría de personas pues no piensan mucho en lo que es el futuro, lo que realmente quiere. Y pues ya desde ese momento, gracias pues al apoyo de muchas personas que me han tendido la mano, he podido pues tener esas experiencias que son tan gratas y tan enriquecedoras en una carrera musical de alguien que es tan joven, pero que es consciente de lo que realmente quiere.
1: Bueno, es un éxito nuevo musical. Hablamos de Amándonos y bueno, hablemos sobre cómo nace esta canción, la historia que hay detrás como persona y también de lo que describe de un momento realmente romántico, pero digamos también cómo eso también se ha ido pensando, si realmente suena como quería que sonara o cómo llegó a la forma en la que hoy en día como canción.
0: ¿Cómo llegó a la forma, Carlitos? Esa canción pasó por dos productores, pero pues todo radica, pues todo es inicialmente a que yo entré a ser parte ahorita aquí en Medellín de la iniciativa de la Alcaldía de Medellín para apoyar a los artistas emergentes que se llama Medellín Music Lab. Yo, Roy, hago parte de Medellín Music Lab y en Medellín Music Lab me enseñaron muchas cosas que son importantes al momento en el que usted como artista se va a decidir a querer ser artista y querer ser cantante. Una de esas es el tipo de música con el que de verdad yo me quería ya empezar a desenvolver. Empecé a cambiar mis letras, a hacer algo que me inspirara más de todo corazón. Esta canción nace realmente de como esa necesidad de querer dejar ese mensaje de que amando, amando mucho y amando de manera intensa, el tiempo se nos va realmente, porque hay personas que pues obviamente son conscientes de lo que puede pasar en una relación muy larga cuando dos personas se aman, pero también uno debe ser obviamente consciente de que en cualquier momento puede llegar esa decepción, que después de tantos besos, que después de tanto amor, realmente nos damos cuenta de que el tiempo se nos fue y uno quisiera quedarse en esos instantes donde abrazamos, en esos instantes en los que queremos estar ahí con nuestros familiares que de pronto ya no están. Y el tiempo se nos va, eso es lo que dice la canción, amándonos el tiempo se va y entre tus besos me quiero quedar. No solamente habla de los besos de manera obviamente literal de besar, ¿me entiendes? Habla más de los besos en materia de amor, amor hacia la familia, un beso de madre, un beso de un hermano, un beso de un hermano, porque pues la verdad ahorita entre mis letras lo que principalmente caracteriza mi filosofía, la filosofía de Roy, es el amor. Es el amor como la verdad materia universal. Yo veo el amor como algo muy importante porque realmente sin amor en este mundo estaríamos un poquito, sería un poquito duro donde no existiera el amor entre amistades, entre familia. Y todo el mundo que me conoce a mí sabe que yo, pues eso es lo que represento, mucho el amor. Soy muy amoroso, lo expreso muy bien y como que eso fue lo que quise expresar en la canción.
1: Bueno, y también en las plataformas digitales, ¿cómo ha sido todo este recibimiento? Ya hablabas de que Pétalo había sido uno de los éxitos que ha tenido más de 80.000 reproducciones, pero digamos cómo eso también, esa nueva canción, pues permite, por ejemplo, ahorita en Spotify lo menciona como último lanzamiento, y las plataformas digitales, ¿cómo ha sido todo este recibimiento?
0: Uy, muy lindo. Vea que la canción salió y ahorita todo el mundo como que sí la estaba escuchando, muchos mensajes. Lo que te digo, ahorita en cuestión de 2 meses pasamos de un boom de tener 600 seguidores en Instagram a ya casi vamos para los 5.000. En TikTok también teníamos 8.000 seguidores, ya vamos en 26.000, rumbo a los 30.000 seguidores. Estamos aumentando, pues, de manera obviamente muy concisa, todo gracias al trabajo que hemos hecho. También a la comunidad que estamos creando musicalmente, que pues ellos son los que reciben muy bien la canción, a todas las personas que de verdad creen que esto va a ser una realidad, que vamos a posicionarnos como unos artistas importantes aquí dentro del género en Colombia. Y eso es como lo que impulsa realmente a querer hacer las cosas. Es muy lindo sentir ese cariño, el recibimiento de la canción, cómo lo reposteaban en sus historias, cómo en un día llegamos, en un solo día, 400 vistas orgánicas en YouTube, que la gente dirá, bueno, eso no es mucho, pero realmente hacerlo de manera orgánica, 400 personas es demasiado. Personalmente, porque la verdad, o sea, yo siendo artista emergente sé lo difícil que de pronto es lograr vistas orgánicas en plataformas, en demás sitios, en las redes sociales. Entonces, el recibimiento, Carlos, demasiado apoyo, la verdad. Y también mucho de la gente de Arauca, muchísimo apoyo de la gente de Arauca que ha estado comentando en Facebook, reposteando y llevando la canción a demás personas. De verdad, estoy muy feliz por eso.
1: Bueno, Roy, usted es de Arauca y de nuestra tierra, nacido y criado aquí en Arauca, y pues ahorita está en otro escenario llevando pues su música a otros lugares. Pero ¿qué significa poder representar? ¿Qué significa para usted poder representar Arauca en donde se encuentra, en donde está lleva como donde también sirve de plataforma para las diferentes letras que, bueno, también estaremos ampliando detalles sobre qué hay hacia el futuro de Roy? Como araucano, ¿no?
0: Uy, el futuro de Roy en Arauca, pues, bueno, lo que te estaba diciendo, la verdad, sí, para mí es muy grato poder representarla en el género urbano, dentro de lo que se puede hablar del género urbano, ¿no? Que es lo que yo ahorita estoy haciendo aquí en Medellín, pero obviamente espero el momento en el que pueda ir a Arauca, ya siendo obviamente, ahorita estamos en el proceso de verdad de crear un artista, de solidificar un artista junto con mi equipo de trabajo, posicionarme, quiero posicionarme dentro de la industria, quiero lograr colaboraciones con artistas importantes dentro de la industria musical para llegar a Arauca siendo un artista de renombre. Tengo ahorita mismo 20 años, Carlitos, y yo sé que trabajando con mucho esfuerzo y con disciplina como lo estamos haciendo, en cualquier momento podemos tener ese desarrollo que queremos para llegar a Arauca, llevar un show, que la gente ya nos conozca por el nombre que creamos realmente, por el esfuerzo que hicimos y que eso sea reconocido para poder obviamente inspirar a demás jóvenes que se den cuenta de que realmente no es imposible quererlo hacer, realmente no es imposible de pronto ver esos sueños que uno estando en Arauca los veía como muy lejos. Yo cuando iré a estar por allá en Medellín, yo cuando iré a estar por allá cantando, es muy importante también inspirar lo que te digo. Y eso se hace mucho en las letras de las canciones que uno escribe. Uno tiene que saber escribir para que los jóvenes se motiven, vean que este muchacho está haciendo algo diferente, este muchacho, qué chévere cómo se ve, qué chévere cómo está haciendo las cosas. Y en el escenario araucano espero en algún día poder hacer parte de esas grandes tarimas, por mérito mío, obviamente, por mérito de que logramos cierta cantidad de comunidad, estamos logrando muchas cosas fuertes aquí dentro de esta ciudad, que es lo que vamos a hacer, y espero que claro, que nos sigan apoyando mucho desde Arauca para que, mejor dicho, en cualquier momento lleguemos, porque la verdad es uno de mis más grandes anhelos. Ya llevo más de un año sin ir a Arauca por temas de que estoy aquí esforzándome por hacer mi comunidad real, por hacer mi artista real, por hacer mi empresa real, que es Roy, para que todos los que se rodean, pues obviamente conmigo, de verdad vean y sigan confiando aún más, solidificando más este proyecto, porque créame que Roy va para largo, Roy va para adelante porque estamos trabajando para eso y para Arauca, obviamente, qué chimba poder representar a Arauca, porque Arauca es mi tierra, pues ahí me crié y ahí voy a estar siempre.
1: Bueno, y es el impacto en las comunidades, en las personas, y bueno, ya también hablemos qué viene para ahora para Roy, hacia el futuro, qué se puede esperar después de este éxito musical, Amándonos.
0: Uy, muchísimas colaboraciones. Ahorita muchas colaboraciones se vienen con gente de acá de Medellín, que de pronto nos van a abrir más puertas hacia otros escenarios, que nos van a abrir puertas hacia otros públicos, que nos van a abrir puertas hasta a otros sellos, que nos van a abrir muchas posibilidades, porque eso es lo que actualmente estoy buscando. En todo el tiempo que llevo trabajando, estoy buscando el momento en el que tuviera la oportunidad de verdad de desarrollarme, de incrementar mi comunidad para poder colaborar con otras comunidades, tal vez nacionales, de distintos lados, que me permitan a mí llegar a otros públicos, a que me escuchen en otros lados, a que las personas conozcan una nueva filosofía de cantante, a que las personas de pronto conozcan un nuevo tipo de música, que realmente sé que les va a gustar muchísimo si se dan la oportunidad de escuchar, y que se vienen muchos sencillos, muchos productores ahora. Antes, la verdad, todo es un proceso realmente. Antes no tenía ni siquiera un productor para grabar una canción. Ahora, afortunadamente, he conseguido la oportunidad de tener varios espacios en los que yo ya soy el que decido por dónde irme, por dónde no irme, esto, qué es lo que me conviene, qué es lo que no me conviene. Estamos en ese punto en que las decisiones son muy importantes y que si lo hacemos, obviamente, de manera muy inteligente y de manera consciente, vamos a lograr todo lo que nos hemos propuesto. Porque pues esto apenas está empezando, lo que te digo, y yo sé que en nombre de Dios lo vamos a hacer más que real. Y vamos a estar ahí siempre pendientes de cualquier evento que haya para cantar.
1: Redes sociales, donde podemos conectar y donde los araucanos pueden seguir todo el contenido y también estos éxitos de Roy a través de las plataformas de internet.
0: Principalmente en YouTube pueden buscarme como Roy, simplemente Roy, y colocan el nombre de la canción Amándonos, Roy Amándonos, Roy Pétalo, y ahí les van a salir las canciones, que son donde está pues los videos, en Spotify también como Roy Amándonos, ahí nos van a encontrar en Spotify. Y pues mis redes sociales más personales, donde yo subo historias todo el tiempo porque me gusta mucho subir historias, me gusta mucho hablar, me gusta mucho conectar con la gente, es en Instagram. En Instagram me pueden encontrar como Roy J Music. Y en TikTok me pueden encontrar como Roy barra bajo JJSS, que son mis iniciales. El Roy J pues viene que me llamo Jonathan y pues Roy es mi nombre artístico de toda la vida. Y ahí estoy para servirles a todos los que quieran escuchar de pronto una canción diferente, una música que de verdad lo represente, algo de verdad donde no van a tener miedo a expresarse, donde no se tiene miedo de mostrar fragilidad. Todos estamos ahí nosotros a la orden.
1: Bueno, Jonathan, muchísimas gracias por acompañarnos en Meridiano 70. Es importante poder visibilizar que a través de la música se ha venido haciendo todo ese trabajo, primero pues alrededor de la cultura, segundo pues es a través de dentro de cultura, educación, donde se hace paz, se puede también dar toda una visibilidad, y auguramos éxitos en toda esa carrera profesional para que pues tengamos nuevamente la oportunidad también de conversar hacia el futuro sobre éxitos, proyectos musicales, y también a través de Meridiano 70 puedan los araucanos conocer sobre todos esos procesos. Muy amable.
0: Gracias, Carlos, por la invitación y que todos tengan un excelente día. Ya saben, soy Roy, los quiero mucho, Dios los bendiga y que, mejor dicho, estén llenos de bendiciones. Gracias.
1: Con más informaciones a
0: Con más
1: través de
0: información.
1: Meridiano 70 Noticias, ampliamos detalles de lo que también en el sector cultural hablamos del vallenato, porque el acordeonero, compositor y juglar vallenato Nafer Santiago Durán Díaz, rey vallenato de 1976 y una de las figuras de la generación tradicional del género, falleció este martes 29 de septiembre en Valledupar a los 93 años. El músico permanecía bajo atención médica por complicaciones cardiovasculares en la clínica de alta complejidad del Caribe. Nacido el 26 de diciembre de 1932 en El Paso, Cesar Durán desarrolló una trayectoria conectada al acordeón desde su infancia. Su nombre quedó inscrito entre los generadores y también ganadores del Festival de la Leyenda Vallenata cuando obtuvo la corona de acordeonero profesional en 1976. La Fundación Festival de la Leyenda Vallenata lo registra como sucesor de Julio de la Osa y antecesor de José María Chema Ramos en el cuadro de Reyes Profesionales. Su historia estuvo vinculada a una de las familias fundamentales en el desarrollo del vallenato tradicional. Era hermano de Gilberto Alejandro Alejo Durán Díaz, quien en 1968 se convirtió en el primer rey vallenato de la historia del Festival de la Leyenda Vallenata. También perteneció a esa tradición musical su hermano Luis Felipe Durán. Nafer Durán también ocupa un lugar particular en la trayectoria de Diomedes Díaz. Fue el acordeonero que acompañó al cantante en Herencia Vallenata, su primera producción discográfica grabada en 1976. Ese trabajo antecedió las diferentes etapas que posteriormente marcarían la carrera musical de Diomedes Díaz. Además de intérprete, Durán desarrolló una obra como compositor. Entre las canciones asociadas a su autoría se encuentran Sin Ti, Consentimiento y La Grabadora, piezas que hicieron parte de su aporte al repertorio vallenato. Su relación con el acordeón se extendió durante prácticamente toda su vida. En una entrevista publicada en julio de ese año, Durán recordaba que comenzó a tocar desde niño y seguía conectado al instrumento 8 décadas después. Y esto manteniendo viva una tradición musical que compartió con sus hermanos y transmitió a nuevas generaciones de su familia. La muerte de Nafer Durán representa la partida de uno de los juglares de la generación tradicional del vallenato, protagonista de las primeras décadas del Festival de la Leyenda Vallenata y miembro de una familia que dejó una extensa historia alrededor del acordeón y la composición.

0: 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Meridiano 70 Noticias presenta Actualidad Internacional, un repaso a los hechos más relevantes del mundo. En esta edición, conoceremos a la primera mujer al frente del gobierno de Marruecos y el reclamo de Ucrania a la Unión Europea por los activos rusos congelados. Comenzamos en Marruecos, donde el rey, Mohamed VI, nombró a Fátima Zahra El Mansouri jefa de gobierno, la primera mujer en el cargo en la historia del país. Abogada y exalcaldesa de Marrakech, lidera el partido Autenticidad y Modernidad, que ganó las elecciones legislativas del 23 de septiembre con 97 de los 395 escaños. Como no tiene mayoría absoluta, debe negociar una coalición y ha dicho que está abierta a alianzas con distintas fuerzas, incluido el islamista Partido Justicia y Desarrollo. Terminamos en Bruselas, donde el ministro de Finanzas de Ucrania, Sergei Marchenko, dijo ante países donantes que su país tendrá en 2027 un déficit de 68.770 millones de euros. Pidió a la Unión Europea usar los activos del Banco Central de Rusia inmovilizados en el bloque, unos 210.000 millones de euros, casi todos custodiados en Bélgica. Suecia, Países Bajos, España, Polonia y los países bálticos lo respaldan. Bélgica se opone y Francia e Italia tienen dudas. Así concluye Actualidad Internacional. Más información en Meridiano 70 Noticias.
1: Más informaciones porque el presidente de los Estados Unidos, Donald Trump, volvió a rechazar las advertencias sobre los posibles riesgos de la inteligencia artificial y las comparó con otros asuntos que ha calificado como engaños, entre ellos las preocupaciones por el cambio climático. Trump ha cuestionado particularmente las advertencias sobre escenarios en los que sistemas avanzados de inteligencia artificial pueden representar una amenaza para la humanidad. La Casa Blanca ha señalado que el mandatario se refiere principalmente a sectores demócratas que, según su administración, promueven una alarma excesiva alrededor de esta tecnología. Las preocupaciones sobre el desarrollo de la IA, sin embargo, también han surgido dentro de la propia industria tecnológica. Directivos de algunas de las principales compañías del sector han advertido sobre posibles riesgos derivados de modelos cada vez más avanzados y ha planteado la necesidad de establecer mecanismos de seguridad. En medio de esta discusión, Trump reunió este martes 29 de septiembre en la Casa Blanca a empresarios y directivos tecnológicos durante un encuentro denominado Superintelligence Luncheon. Entre los asistentes estuvieron Elon Musk, Jensen Huang, Jeff Bezos, Mark Zuckerberg, Dario Amodei, Sundar Pichai y Satya Nadella y Greg Brockman. Pues aquí estamos hablando de directores como Meta, Alphabet, donde están de toda la industria tecnológica y también a quienes forman parte de quienes coordinan la inteligencia artificial en diferentes plataformas. Y esto, pues, en este encuentro, junto a estos representantes, han suscrito un acuerdo voluntario para establecer medidas de supervisión sobre el desarrollo de inteligencia artificial. El compromiso contempla controles internos, equipos encargados de verificar su cumplimiento, evaluaciones de auditores externos independientes y supervisión desde las juntas directivas de las compañías. Las empresas también acordaron reunirse periódicamente para desarrollar estándares y prácticas de seguridad. Trump calificó el compromiso como moralmente vinculante y ha planteado la creación de un comité de unas 10 personas para supervisar el desarrollo del sector. Por ahora, el acuerdo no constituye una regulación federal obligatoria. La posición del mandatario combina así su rechazo a imponer mayores restricciones gubernamentales con el respaldo a mecanismos voluntarios de supervisión dentro de las propias compañías. Su administración ha sostenido que Estados Unidos debe mantener el liderazgo tecnológico sin imponer regulaciones que frenen el desarrollo de la IA, una política que también ha quedado consignada en medidas anteriores de la Casa Blanca. En cuanto a la comparación con el calentamiento global, el señalamiento de Trump corresponde a su posición política sobre el tema y no modifica el consenso científico que existe sobre el calentamiento del planeta y la influencia de las actividades humanas en ese proceso.
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2: Meridiano 70 Noticias presenta Flash Deportivo. En esta edición conoceremos el fallo de la Premier League contra el Manchester City. Empezamos en Inglaterra, donde una comisión independiente declaró culpable al Manchester City de infracciones graves de las reglas financieras de la Premier League durante 9 temporadas, entre 2009 y 2018. Encontró probados todos los cargos financieros y 3 de los 4 por falta de cooperación con la investigación. Según el fallo, el club firmó contratos ficticios con socios comerciales para inflar ingresos y reducir costos en más de 900 millones de libras esterlinas. El director ejecutivo de la liga, Richard Masters, afirmó que el City incumplió las reglas de forma sistemática durante casi una década. Las sanciones se definirán en una audiencia aparte. El club se dijo decepcionado y sorprendido, sostiene que es inocente y tiene hasta el 2 de octubre para apelar. Esto fue Flash Deportivo. Más información en Meridiano 70 Noticias.
1: Les contamos que Santa Fe venció 2-1 al Deportivo Pereira el martes 29 de septiembre en el Estadio Santiago de las Atalayas de Yopal, en el partido pendiente de la tercera fecha de la Liga Betplay 2026 en su segunda temporada. Un doblete de Nahuel Bustos le dio los 3 puntos al equipo dirigido por Pablo Repeto. Con la victoria, Santa Fe llegó a 19 puntos y quedó provisionalmente de sexto con 5 de ventaja sobre Llaneros, que ocupaba el noveno lugar. Esa posición correspondía al balance previo al partido entre Independiente Medellín y Millonarios programado más tarde durante la jornada. Bustos abrió el marcador a los 5 minutos después de una combinación rápida y un remate de Cristian Camilo Mafla. El delantero aprovechó el rebote del portero Jimmy Gómez para poner en ventaja al visitante. Pereira empató en el tercer minuto de reposición del primer tiempo mediante un penalti de Marco Pérez, sancionado por una mano de Manuel Olivera. El equipo local, que afronta deudas, limitaciones de plantel y la falta de su estadio, mantuvo el partido igualado hasta el segundo tiempo. A los 59 minutos, el Ibelton Palacios envió un balón largo que Bustos aprovechó para marcar el segundo gol. Santa Fe perdió después a Luis Palacios, expulsado a los 64 minutos por un manotazo a un rival. La superioridad numérica del Pereira duró 14 minutos hasta la expulsión de Sebastián Urrea por otra agresión con la mano. Repeto cerró el encuentro con 5 defensores, retiró a Bustos, ingresó a Iván Escarpeta. Mientras buscaba oportunidades de contraataque, Pereira no encontró el empate y quedó con 7 goles anotados, el registro ofensivo más bajo de la liga. Jaguares permanecía por debajo de él en la tabla.
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1: La tasa representativa del mercado para hoy miércoles 30 de septiembre es de 3.341 pesos con 23 centavos por dólar. Frente a los 3.349 pesos con 63 centavos del martes, la cotización ha disminuido 8 pesos con 40 centavos, equivale aproximadamente al 0,25%, y el dólar representa una reducción moderada después del aumento del martes y está estable por encima de los 3.340 pesos, y es en este precio que pueda que esta semana se sostenga los 3.300. Esto entra en un proceso de evaluación y también de acuerdo a las políticas monetarias de los Estados Unidos. Con esa información llegamos al final de esta emisión de Meridiano 70 Noticias. Gracias por acompañarnos en este recorrido por Arauca, Colombia y el mundo. 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Somos la radio que se siente y se ve, estaremos en el lugar de la noticia y estamos donde nadie más está. Esta emisión de noticias volverá el próximo lunes, estaremos en la ciudad, en el municipio de Tame, también haciendo reportería día, conociendo detalles de este municipio y también de en todo un proceso periodístico que pues seguiremos al detalle y no estaremos en la emisión del día jueves y viernes, pero estaremos a través de nuestros canales digitales brindando mayor información y amplitud de hechos que avancen en Arauca, Colombia y el mundo. Y todos nuestros canales digitales estaremos empleando mayores informaciones. Los dejamos con el mensaje de vida del padre Jim Martínez, la palabra de Dios para hoy. Que tengan ustedes un excelente miércoles, una gran jornada y un feliz día para todos.
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4: Bienvenidos a este espacio Reflexionemos el Evangelio en Familia. Un saludo muy especial para todos, queridos hermanos. Hoy, al finalizar este mes y en la memoria de San Jerónimo, la palabra de Dios nos presenta algo muy profundo sobre la vocación. No basta decir Señor, te seguiré. Necesitamos preguntarnos con qué libertad, con qué disposición y con qué intención estamos dispuestos a seguirlo. Los invito para que consagremos este día en el nombre del Padre, del Hijo y del Espíritu Santo. Amén. Del Evangelio según San Lucas, capítulo 9, versículos del 57 al 62. En aquel tiempo, mientras Jesús y sus discípulos iban de camino, le dijo uno: te seguiré a donde quiera que vayas. Jesús le respondió: las zorras tienen madrigueras y los pájaros del cielo nidos, pero el Hijo del Hombre no tiene dónde reclinar la cabeza. A otro le dijo: sígueme. Él respondió: Señor, déjame primero ir a enterrar a mi padre. Le contestó: deja que los muertos entierran a sus muertos. Tú vete a anunciar el reino de Dios. Otro le dijo: te seguiré, Señor, pero déjame primero despedirme de los de mi casa. Jesús le contestó: nadie que pone la mano en el arado y mira hacia atrás vale para el reino de Dios. Palabra del Señor, gloria a ti, Señor Jesús. Queridos hermanos, hoy quiero detenerme en estos tres llamados porque muchas veces nosotros también aparecemos reflejados en ellos. Hay personas que se acercan a Dios porque esperan recibir algo: reconocimiento, seguridad, prestigio, una posición e incluso sentirse importantes. Pero Jesús nos recuerda que la vocación no es una oportunidad para alimentar nuestro ego. Seguirlo significa estar dispuesto a servir aun cuando nadie nos lo reconozca. Por eso hoy me pregunto y te pregunto: ¿por qué quiero seguir a Jesús? ¿Por qué realmente quiero servir? ¿Por qué quiero entregar mi vida? ¿O por qué espero que Dios me dé un lugar, un reconocimiento o una respuesta a mis intenciones? Después encontramos a dos personas que son llamadas, pero tienen reparos. Y esto también nos resulta muy humano. Muchas veces sabemos que Dios está invitándonos a cambiar algo, a dar un paso, a reconciliarnos, a servir, a asumir una responsabilidad, pero siempre encontramos una razón para dejarlo para después. Primero tengo que solucionar esto, primero tengo que esperar aquello, más adelante lo haré. Y sin darnos cuenta, podemos pasar la vida aplazando aquello que Dios nos está pidiendo. Hoy, en la primera lectura, tomada del libro de Job, nos coloca ante la grandeza de Dios. Job reconoce que el ser humano no puede colocarse por encima de Dios, ni pretender caminar sus caminos. Y esto también tiene mucho que decirnos sobre la vocación. Seguir a Dios significa aprender a confiar incluso cuando no tenemos toda la respuesta. Y el Salmo nos hace decir: Señor, que llegue hasta ti mi súplica. Es decir, la respuesta vocacional no nace solamente de nuestras fuerzas. Necesitamos escuchar, orar y pedirle al Señor la capacidad de reconocer su voz. Hoy recordamos a San Jerónimo, un hombre profundamente entregado al estudio y a la transmisión de la palabra de Dios. Podemos comprender que una vocación auténtica exige dedicarse y perseverar. Su vida estuvo marcada por el trabajo con las Escrituras y por el deseo de acercarse a la palabra de Dios y acercarla a la comunidad cristiana. Por eso hoy quiero invitarte a revisar tu manera de responderle al Señor. Tal vez Dios ya te está llamando a algo y tú sigues poniendo condiciones. Tal vez está mirando demasiado hacia atrás. Tal vez está esperando que todo sea perfecto para comenzar. Pero la vida, la fe, no consiste en tener todas las seguridades antes de dar el primer paso. Consiste en confiar en Dios y en caminar. Hoy Jesús vuelve a decirte, sígueme. No mañana, no cuando todo esté resuelto, no cuando desaparezcan todos los miedos y las dificultades. Hoy pregúntate, ¿estoy dispuesto a responder con libertad? Hoy, queridos hermanos, estamos llamados a seguir al Señor, no buscando el primer puesto, no buscando nuestras comodidades, no buscando aparecer, sino siempre buscando la voluntad de Dios, como lo hizo San Jerónimo a través de las Sagradas Escrituras. Hoy quiero tomar una decisión concreta y es dejar de aplazar aquello que debo hacer y que debo hacerlo desde la voluntad de Dios, desde el amor y desde la misericordia con aquel que me llama. Que San Jerónimo nos ayude a amar la palabra, a escucharla y a llevarla a la práctica, a hacer la vida en nuestras acciones. Y que nunca sigamos a Jesús solamente por lo que podamos recibir de Él, sino por lo que podemos entregar junto a Él. Queridos hermanos, que este llamado vocacional hoy nos permita a nosotros seguirlo con fe, con perseverancia, pero sobre todo con amor y con disposición. No miremos atrás, no miremos nuestro pasado, no miremos las comodidades, miremos que Dios nos sigue llamando y nos llama con amor porque confía en nosotros. Que la bendición de Dios nos acompañe, Padre, Hijo y Espíritu Santo. Amén.
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0: 7 de la mañana, 36 minutos.
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0: 8 de la mañana, 12 minutos.
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1: 8 de la mañana, 18 minutos.
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2: Buenos días, comadrita.

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0: 8 de la mañana, 44 minutos.
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1: 8 de la mañana, 54 minutos.

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1: 10 de la mañana, 49 minutos.

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11 de la mañana, 2 minutos. 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

0: Eso es, señorazo. Belleza.
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0: oyentes de Meridiano 70, cordial saludo, sean bienvenidos a la emisión central de Meridiano 70 Noticias. Aquí comienza el recorrido por los hechos más importantes del día. Arauca, Colombia y el mundo conectados en una sola emisión con el contexto de los hechos que marcan la agenda informativa. Gracias por estar con nosotros en los 1170M en nuestras plataformas digitales. Hoy es miércoles 30 de septiembre del 2026 y todo un equipo está listo para llevarles a ustedes esta agenda de noticias. En la dirección, Carlos Alberto Jaimes Castro, en la producción Alberto Cadena, en transmisores Ramón Gámez, en la presentación de las informaciones Carlos Chía. Estos son los titulares.
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0: encontrado sin vida junto a la vía entre Fortul y Tame. El hallazgo ocurrió el martes cerca del estadero de la Macarena. El cuerpo fue trasladado al municipio de Tame para los procedimientos de identificación. Pues impuso medida de aseguramiento a un hombre investigado por violencia sexual contra cuatro menores en Arauca. La fiscalía le imputó acceso carnal abusivo con menor de 14 años agravado. El procesado fue capturado en Villavicencio y no aceptó los cargos. Las exequias de Alexander de Vía Cruz se realizarán hoy en Arauca. La velación tiene lugar en la capilla 3 de Jardines de Arauca y la misa será a las 3 de la tarde en la Catedral Santa Bárbara de Arauca. Después de la ceremonia, el cortejo se dirigirá al cementerio de Arauca. El Fondo Monetario Internacional pidió reducir los desequilibrios fiscales de Colombia. El organismo también planteó reformas para impulsar inversión y productividad con protección del gasto social prioritario. Una delegación de Hacienda viajará la próxima semana a Washington para continuar las conversaciones. El Ministerio de Hacienda avanzarán en esta conversación y seguimiento. El gobierno ha reportado 30 capturas en operaciones realizadas durante 24 horas. El balance incluye procedimientos contra estructuras armadas y redes de robo de hidrocarburos. También se informó la muerte de dos militares en Valle del Cauca y Cauca. El exalcalde de Yopal, John Jairo Torres, murió después de un atentado en su finca de La Guafilla. El gobernador ha confirmado su fallecimiento en el Hospital Regional de La Orinoquía. Un menor fue aprehendido y la gobernación de Casanare también ha ofrecido hasta 50 millones de pesos por información sobre los responsables. El esquema de protección de Juliana Guerrero ha costado 739 millones de pesos. La UNP presentó la cifra en un debate de control político en el Congreso. La entidad también informó sobre la protección de Rodrigo Londoño y la revisión de medidas para exfuncionarios. Cristina Eugenia Lombana fue designada secretaria de Transparencia de la Presidencia. La magistrada asumirá el 8 de octubre después de terminar su periodo en la Corte Suprema. Andrea Natalie Bermúdez fue elegida para ocupar su puesto en la Sala Especial de Instrucción. Exfuncionarios del gobierno Petro figuran entre quienes tienen revocada su visa estadounidense. Otros antiguos integrantes de esa administración renunciaron voluntariamente al documento. El recuento se conoce después de la medida anunciada contra Marta Peralta y Euclides Torres. Nafer Santiago Durán Díaz falleció en Valledupar a los 93 años. El acordeonero fue rey vallenato en 1976 y acompañó a Diomedes Díaz en su primera producción discográfica. El reconocido juglar menciona su trayectoria, que también ha dejado composiciones dentro de la música vallenata y la música tradicional colombiana. Y 6 compañías de inteligencia artificial suscribieron un acuerdo voluntario de supervisión en la Casa Blanca. El compromiso incluye controles internos, auditorías independientes y seguimiento de sus juntas directivas. Donald Trump ha respaldado el mecanismo mientras ha reiterado sus críticas a las advertencias sobre riesgos de esta tecnología. Sobre estas y otras informaciones estaremos ampliando más detalles en esta jornada informativa.
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0: Continuamos en Meridiano 70 Noticias. Gracias por mantenerse en sintonía a través de los 1170M de nuestro sitio web www.meridiano70.co y la señal en vivo a través de Facebook. Seguimos con el desarrollo de la información de Arauca, Colombia y el mundo. Les contamos más detalles, bueno, los detalles al inicio de esa jornada de noticias, porque un hombre fue encontrado asesinado durante la tarde del martes 29 de septiembre a un costado de la vía que comunica Fortul con el municipio de Tame, cerca del estadero La Macarena. Autoridades judiciales han acudido al lugar para realizar la inspección técnica del cadáver y el cuerpo fue trasladado a la cabecera municipal de Tame para su identificación. El reporte preliminar describe a la víctima como un hombre de tez clara que vestía jean azul, camiseta roja con estampado y calzado tipo Crocs. Su identidad no había sido confirmada en la información del procedimiento. El corredor del Piedemonte Araucano ha registrado otros hechos de violencia. El 23 de septiembre fue localizado otro cuerpo cerca del caserío de Corocito sobre la misma vía. En la región tiene presencia el ELN y disidencias de las FARC sin una atribución oficial de responsabilidad por este nuevo homicidio. Como antecedente, la Defensoría del Pueblo ha reportado 31 muertes violentas en Arauca durante el primer trimestre del 2026, 22 homicidios selectivos de civiles y 9 personas fallecidas en enfrentamientos armados. Entre enero y agosto, la entidad registró además 6 líderes, lideresas y defensores de derechos humanos asesinados en el departamento. La Asamblea Departamental presentó un balance de 45 muertes violentas entre el 1 de marzo y el 10 de agosto. Ese registro corresponde al periodo examinado por la corporación y no es un acumulado registrado para este mes de septiembre. En agosto, la policía capturó a 5 personas durante una operación contra una presunta red de apoyo relacionada con homicidios en Arauca. El nuevo caso de la vía, de acuerdo a este nuevo caso de la vía Fortultame, se encuentra bajo investigación junto con los procedimientos forenses para establecer la identidad de la víctima. Más informaciones en Meridiano 70 Noticias, porque un juez de control de garantías impuso medida de aseguramiento en cárcel a un hombre de 29 años señalado por la Fiscalía de cometer actos de violencia sexual contra 4 sobrinos menores de edad en Arauca. El procesado fue capturado por la policía en el barrio San Cipriano de Villavicencio Meta mediante una orden judicial. Según la investigación, los hechos habrían ocurrido entre el 2014 y el 2016 en una vivienda de la capital araucana donde convivía con las víctimas. Para ese periodo los menores tenían entre 6 y 10 años. La fiscalía sostiene que el hombre habría aprovechado los momentos en los que quedaba a cargo de su cuidado. Un fiscal de la seccional Arauca le imputó el delito de acceso carnal abusivo con menor de 14 años agravado. El procesado no aceptó los cargos durante las audiencias. La medida de aseguramiento fue solicitada por el ente investigador mientras avanza el proceso judicial. Las identidades de los menores permanecen bajo reserva. Y más informaciones en Meridiano 70 Noticias, porque familiares, amigos y allegados acompañarán este miércoles 30 de septiembre a las exequias del comerciante Alexander de Via Cruz, fallecido en la ciudad de Arauca. La velación se realiza en la Capilla 3 de Jardines de Arauca, donde sus familiares reciben el acompañamiento de quienes desean despedir al reconocido comerciante araucano. Las honras fúnebres continuarán a las 3 de la tarde con una misa en la Catedral Santa Bárbara de Arauca. Una vez finalizada la ceremonia religiosa, el cortejo se dirigirá al cementerio municipal de Arauca, donde se realizará la sepultura. Alexander de Via Cruz desarrolló durante años su actividad comercial en la capital araucana y fue conocido por establecimientos como Todo Pilas, también en el sector inmobiliario, diferentes causas sociales, lideró pues en diferentes acciones y también lideró diferentes estrategias políticas o movimientos políticos que también formó parte de, también del debate político regional y también como ciudad, además de esas diferentes participaciones, incluso pues el acompañamiento o también visibilidad que brindaba a diferentes causas culturales, en donde diferentes jóvenes y también familias han reportado que también ha apoyado a diferentes procesos culturales que han adelantado jóvenes y araucanos en el territorio. Su fallecimiento generó mensajes de condolencias y solidaridad entre familiares, amigos, comerciantes y personas que compartieron con él a lo largo de su trayectoria. La familia agradeció las muestras de solidaridad y acompañamiento recibidas durante estos momentos y extendió la información sobre las honras fúnebres para quienes deseen acompañarlos en su despedida. A continuación, en Meridiano 70 presentamos Pulso Orinoquía, informaciones que avanzan en la región de los Llanos Orientales de Colombia. Vamos a una pausa, brevemente vamos a una pausa comercial y regresamos con más informaciones en Meridiano 70 Noticias.
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0: Meridiano 70 Noticias presenta Pulso Orinoquía, el recorrido informativo por Meta, Casanare, Vichada, Guaviare y Guainía. En esta edición conoceremos el paquete de obras de Villavicencio para el Festival Llanero, la calamidad pública por El Niño en Yopal y la primera cosecha de familias víctimas del conflicto. Empezamos en Villavicencio, Meta, donde el alcalde Alexander Vaquero anunció un paquete de obras para entregar durante el Festival Llanero, del 7 al 12 de octubre. Incluye un puesto de salud en la vereda Buenavista, canchas deportivas, un polideportivo en San Felipe y las etapas 2 y 3 de la Avenida 40. También anunció una vía paralela entre Postobón y el Anillo Vial para descongestionar la ruta a Puerto López. Ese proyecto requiere autorización del Consejo. Pasamos a Yopal, Casanare, donde el Consejo Municipal de Gestión del Riesgo dio concepto favorable para declarar calamidad pública por El Niño, que se extendería hasta febrero de 2027, con el periodo más crítico entre diciembre y abril. Las medidas cubren agua, alimentación, energía y salud. Terminamos también en Yopal, donde 93 familias campesinas víctimas del conflicto, agrupadas en la Asociación Asobicap, sacaron su primera cosecha en las fincas Corinto y Tilodirán, con apoyo de la Agencia Nacional de Tierras. Cultivaron sandía, maíz y yuca, entre otros productos, y ya envían a Bogotá y Bucaramanga. Esto fue Pulso Orinoquía. 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
1: Información, les contamos porque el Fondo Monetario Internacional, FMI, ha planteado la necesidad de reducir los desequilibrios fiscales de Colombia y avanzar en reformas que favorezcan la inversión y la productividad tras concluir una visita oficial al país entre el 25 y el 28 de septiembre. Nigel Clair es subdirector gerente del organismo, que sostuvo reuniones en Bogotá con el vicepresidente José Manuel Restrepo, el ministro de Hacienda Miguel Gómez, el gerente del Banco de la República Leonardo Villar, integrantes de la junta directiva del emisor, empresarios, representantes de la sociedad civil, estudiantes y académicos. Al finalizar la agenda, Clair señaló que Colombia cuenta con fortalezas como la resiliencia de su economía, un banco central independiente, marcos de política económica consolidados y un sistema financiero resistente. Al mismo tiempo, advirtió sobre la necesidad de adoptar medidas oportunas para corregir los desequilibrios fiscales. Según el FMI, una reducción creíble de esos desbalances puede contribuir a disminuir los costos de endeudamiento, recuperar confianza y generar mejores condiciones para la inversión privada y la creación de empleo. El organismo también señaló que cualquier proceso de ajuste debe mantener la atención sobre el gasto social prioritario y el apoyo a los hogares vulnerables. En materia de crecimiento, el fondo identificó varios frentes de trabajo. Entre ellos están reducir barreras a la inversión, mejorar las condiciones de seguridad, cerrar brechas de infraestructura, enfrentar la informalidad y fortalecer el Estado de Derecho y la estabilidad regulatoria. También planteó mantener inversiones en infraestructura energética, educación y formación de capacidades para responder a los cambios asociados con la inteligencia artificial y otras tecnologías emergentes. Estos planteamientos se producen después de que el gobierno solicitara al FMI profundizar su participación en la evaluación de la situación económica del país. El Ministerio de Hacienda ha pedido iniciar la misión técnica correspondiente a la consulta del artículo 4, mecanismo mediante el cual el organismo revisa periódicamente la economía y las políticas macroeconómicas de sus países miembros. Las conversaciones también han incluido la posibilidad de obtener financiamiento del organismo, aunque hasta el momento no existe un acuerdo de crédito. Fuentes citadas por Reuters han señalado que los contactos se encuentran en una etapa inicial y han abordado posibles alternativas de financiación frente a las necesidades fiscales del país. El diálogo tendrá una nueva etapa la próxima semana, cuando una delegación del Ministerio de Hacienda viaje a Washington, D.C. para continuar las conversaciones con el FMI. El organismo ha manifestado su disposición a acompañar a Colombia frente a sus desafíos fiscales mediante un programa de reformas formulado por las propias autoridades colombianas. Más informaciones en Meridiano 70 Noticias, porque el presidente Abelardo de la Espriella informó el martes 20 29 de septiembre sobre 30 capturas realizadas en las 24 horas anteriores durante operaciones de seguridad en distintas regiones del país. El balance incluyó la destrucción de un depósito de explosivos y la incautación de marihuana y combustible. Según el reporte, fueron capturados 7 presuntos integrantes de la estructura Rodrigo Cadete en la montañita Caquetá, 2 presuntos integrantes del ELN en Chita, Boyacá, y 15 personas relacionadas con los fantasmas en la Virginia Risaralda. En operaciones contra el robo de hidrocarburos en Cesar y Putumayo se informaron otras 6 capturas y la incautación de 10.500 galones de combustible. En Teruel, Huila, el ejército destruyó un depósito ilegal atribuido a la estructura Ismael Ruiz, donde encontró 36 artefactos explosivos artesanales y material explosivo. En Campo Alegre, la policía incautó 149 kilogramos de marihuana. El balance también destacó la captura de Norbey Goes Sepúlveda, de 48 años, conocido como el paisañato Cachaco, en zona rural de Turbo, Antioquia. El procedimiento fue realizado por el ejército en coordinación con la policía y la fiscalía, con apoyo de la DEA estadounidense. Las autoridades lo señalan de pertenecer a una estructura del Clan del Golfo y participar en envíos de cocaína hacia Centroamérica y Norteamérica. Es requerido en extradición por una corte federal del distrito de Massachusetts para localizarlo. Se emplearon drones con sistema electroópticos e infrarrojos suministrados por Estados Unidos, según el reporte del operativo. El presidente informó además la muerte del soldado profesional Andrés Urbano Hoyos en Sevilla, Valle del Cauca, y de otro integrante del ejército durante combates en Argelia, Cauca. Ha expresado solidaridad con sus familias y anunció que ordenó mantener las operaciones contra las estructuras responsables. Estos resultados se suman a los balances de seguridad presentados por la administración desde su inicio. A mediados de septiembre, la presidencia había reportado más de 17.000 capturas durante los primeros 36 días de gobierno. Más informaciones les contamos, porque el exalcalde de Yopal, John Jairo Torres Torres, conocido como John Calzones, murió este martes 29 de septiembre luego de resultar gravemente herido en un atentado armado ocurrido durante la mañana en una finca de su propiedad en zona rural de la capital de Casanare. Su fallecimiento fue confirmado por el gobernador César Ortiz Zorro. Torres fue atacado en la finca La Selvita, ubicada en el sector de la Guafilla. Las primeras informaciones conocidas indican que recibió 4 impactos de arma de fuego con heridas en el tórax y el abdomen que comprometieron órganos internos. Después del ataque fue trasladado de urgencia al Hospital Regional de la Orinoquía en Yopal, donde ingresó en estado crítico. El gobernador de Casanare informó posteriormente que Torres falleció a las 12 y 23 de la tarde debido a la gravedad de las heridas. Las autoridades desplegaron un operativo después del atentado y aprehendieron a un menor de edad. Fue capturado donde se señaló que pudo haber participado en el ataque, y las versiones conocidas también indican que otra persona habría logrado escapar del lugar. Esa investigación busca establecer cómo fue planeado el atentado, quiénes participaron y quién pudo haberlo ordenado. Antes de conocerse el fallecimiento, la gobernación de Casanare había anunciado una recompensa de hasta 50 millones de pesos por información que permitiera identificar, capturar y judicializar a los responsables. Don Jairo Torres había llegado a la alcaldía de Yopal después de ganar las elecciones locales allí en el municipio en el 2015. Su elección tuvo una particularidad que alcanzó repercusión nacional. Fue elegido mientras se encontraba privado de la libertad por un proceso relacionado con urbanización La Bendición. Posteriormente recuperó la libertad y asumió la alcaldía en enero de 2016. Su trayectoria pública estuvo estrechamente relacionada con La Bendición, proyecto urbanístico que dio origen a procesos judiciales y administrativos. La Procuraduría registra a Torres como alcalde de Yopal entre enero y julio de 2016. 2016 y documentó posteriormente actuaciones disciplinarias relacionadas con el control urbano sobre ese proyecto y otros desarrollados, otros desarrollos de vivienda. Torres también era ampliamente conocido por el apodo de John Calzones, relacionado con su actividad como comerciante de ropa interior antes de iniciar su trayectoria en la vida pública. El ataque de este martes no era el primer episodio de violencia que Torres había denunciado. Una publicación del diario El Tiempo sobre su trayectoria, realizada años antes de que llegara a la alcaldía, documentó que había reportado amenazas y al menos dos atentados anteriores contra su vida. Por ahora, las autoridades no han establecido públicamente el móvil del homicidio. La investigación deberá determinar las responsabilidades de las personas involucradas y establecer si existen autores intelectuales detrás del ataque. A continuación, en Meridiano 70 Noticias presentamos Meridiano Centro Oriente, informaciones que avanzan en el centro del país. Escuchemos.
2: Meridiano 70 Noticias presenta Meridiano Centro Oriente, con lo más relevante de Norte de Santander, Santander y Boyacá. En esta edición conoceremos la deuda que frena la planta San Silvestre en Barranca Bermeja, una donación de órganos en Socorro y el inventario de especies del embalse Teatinos. Empezamos en Barranca Bermeja, Santander, donde Aguas de Barranca Bermeja calculó que se necesitan 156.690 millones de pesos adicionales para terminar la planta de tratamiento San Silvestre, cifra que supera en 41.258 millones el valor del contrato inicial de 2016. La obra avanza cerca del 65% frente al 98% programado y sigue paralizada. El 8 de octubre habrá una reunión con Ecopetrol y los entes de control. Vamos a Socorro, Santander, donde el Hospital Regional Manuela Beltrán registró su primera donación efectiva de órganos y tejidos de este año, con la que dos pacientes de la lista de espera recibieron órganos. El hospital gestionó 10 alertas de donación este año, con apoyo de la Coordinación Regional número 4, que cubre Santander, Norte de Santander, Arauca y Cesar. Terminamos en Tunja, Boyacá, donde Veolia identificó 88 especies en la zona del embalse Teatinos, 48 de plantas, 20 de aves, 12 de insectos y 8 más de mamíferos, hongos, un anfibio y un reptil. Esto fue Meridiano Centro Oriente. 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
1: Más informaciones, les contamos detalles, porque el director de la Unidad Nacional de Protección UNP, Didier Fabián Blanco Rodríguez, ha informado el martes 29 de septiembre en un debate de control político en el Congreso que el esquema de seguridad de Juliana Guerrero costó 739 millones de pesos entre marzo del 2025 y septiembre del 2026. Esta cifra comprende el conjunto de medidas implementadas durante ese periodo. Los componentes específicos del esquema permanecen bajo reserva legal. La información se conoció semanas después de que la UNP retirara la protección a Guerrero como resultado de una nueva evaluación de riesgo. La Procuraduría adelanta una indagación sobre la asignación y la permanencia de estas medidas y ha solicitado información sobre las decisiones que la sustentaron. En la misma sesión, Blanco explicó que Rodrigo Londoño, conocido como Timochenko, cuenta con 6 vehículos blindados y 16 hombres de protección. El excomandante de las FARC solicitó ampliar su esquema, pero la petición no fue aprobada después del estudio correspondiente. La UNP reporta alrededor de 12.000 personas protegidas. Según la evaluación de riesgo de cada caso, las medidas pueden incluir vehículos, personal de protección, chalecos blindados, medios de comunicación o subsidios de transporte. Y el director también se refirió a excongresistas, exministros y otros exfuncionarios que aún tendrían vehículos vinculados a sus esquemas. Explicó que la salida de un cargo no permite conservar automáticamente la protección asociada a esta condición. Si persiste un riesgo, debe adelantarse nuevamente el procedimiento de evaluación de la UNP. La entidad mantiene una revisión de los esquemas y de los recursos destinados a estas medidas. El debate abordó tanto los costos de casos específicos como las condiciones para asignar, ampliar o retirar la protección. Vamos a una pausa comercial y regresamos con más informaciones en Meridiano 70 Noticias.
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0: les contamos más informaciones porque el presidente Abelardo de la Espriella designó a Cristina Eugenia Lombana Velázquez, actual magistrada de la Corte Suprema de Justicia, como nueva secretaria de Transparencia de la Presidencia de la República. La funcionaria asumirá el cargo el próximo 8 de octubre, una vez termine su periodo en el Alto Tribunal. Lombana integra actualmente la Sala Especial de Instrucción de la Corte Suprema, encargada de adelantar investigaciones contra congresistas. Su salida hace parte del relevo de cinco magistrados que culminan su periodo de 8 años en esa sala. La Corte Suprema adelantó durante los últimos meses el proceso para cubrir esas vacantes y el pasado 17 de septiembre eligió a 5 nuevos integrantes. Andrea Natalie Bermúdez Sánchez fue seleccionada específicamente para ocupar el puesto que dejará Lombana. La próxima secretaria de Transparencia es abogada de la Pontificia Universidad Javeriana y cuenta con estudios en Derecho Penal, Derechos Humanos, Derecho Internacional Humanitario, Contratación Estatal y Administración Pública. También es magíster en Derecho Penal de la Universidad EAFID. Antes de llegar a la Corte Suprema, Lombana se desempeñó como secretaria privada del despacho del Fiscal General de la Nación, jefe de la Oficina Jurídica de INURBE y juez de Instrucción Penal Militar en Medellín, donde alcanzó el grado de mayor del Ejército. Su llegada a la presidencia se producirá inmediatamente después de concluir su etapa en la Corte Suprema. Desde la Secretaría de Transparencia pasará a integrar el Gobierno Nacional en una dependencia encargada de asuntos relacionados con las políticas de transparencia, integridad pública y lucha contra la corrupción. Les contamos más noticias en esta agenda de informaciones de Meridiano 70 Noticias, porque Edwin Palma, exministro de Minas y Energía, Angie Rodríguez, exdirectora del DAPRE, y Juan Carlos Florian, exministro de Igualdad y Equidad, figuran entre los antiguos funcionarios del gobierno de Gustavo Petro, a quienes Estados Unidos les revocó la visa, según el recuento publicado por el diario El Tiempo. La información distingue esas decisiones de las renuncias voluntarias al visado anunciadas por otros integrantes de la administración anterior. El listado se conoce después de que el Departamento de Estado anunciara el 28 de septiembre la revocatoria de las visas de la senadora Marta Peralta, el empresario Euclides Torres y sus familiares. Washington presentó esta medida dentro de la política del escudo de las Américas contra personas que, según su evaluación, socavan gobiernos elegidos democráticamente. El departamento ha invocado el artículo 212A13 de la Ley de Inmigración y Nacionalidad relacionado con posibles consecuencias adversas graves para la política exterior estadounidense. Peralta y Torres fueron incluidos en esta política anunciada por la administración Trump. Gustavo Petro tiene cancelada su visa desde septiembre del 2025. Después de participar en un acto en Nueva York al margen de la Asamblea General de la ONU, en el que llamó a militares estadounidenses a desobedecer órdenes de su gobierno relacionadas con la guerra en Gaza. Posteriormente obtuvo un visado temporal que le permitió asistir en febrero del 2026 a una reunión con Donald Trump en la Casa Blanca. Después de la revocatoria, Petro Cielo Rusin, que es superintendente de la Industria y Comercio, Augusto Campos, secretario jurídico de la Presidencia, Germán Ávila, exministro de Hacienda, y Rosa Villavicencio, exministra de Relaciones Exteriores, anunciaron que renunciaban voluntariamente a sus visas estadounidenses. Vamos a una previa pausa comercial porque tenemos invitados en la mesa de trabajo de Meridiano 70 Noticias. Ya regresamos.
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0: Tenemos invitados en la mesa de trabajo de Meridiano 70 Noticias. Nos acompaña a esta hora a través de vía internet Jonathan Soriano, y su nombre artístico es Roy, es un artista urbano araucano. Roy, bienvenido a Meridiano 70, buenos días.
1: Hola, buenos días, Carlitos, ¿me está escuchando?
0: Por supuesto, sí señor.
1: Hola, ¿cómo están? Muy buenos días a todas las personas que están ahorita conectadas y qué felicidad de estar aquí, Carlitos. Pues principalmente hablando con usted porque lo estimo mucho.
0: Pues para nosotros todo un gusto poder tener esta oportunidad de conversar sobre uno de los talentos araucanos que ha emergido durante estos últimos meses, ha sido un trabajo de años, pero pues hablemos, ¿quién es Roy y pues cómo se presentaría ante las personas que no lo conocen?
1: Roy, ¿quién es Roy? Roy es un pelado que pues salió también muy joven desde la casa buscando ese sueño de ser artista. Actualmente tengo 20 años, estoy luchando por el sueño de posicionarme en la industria musical aquí dentro de Medellín, obviamente representando a Arauca. Somos nacidos y criados en Arauca, Arauca, Arauca, en el Hospital San Vicente. Muy orgullosos obviamente de llevar la bandera de Arauca detrás, principalmente también detrás de todo este sueño hay mucha gente araucana que yo sé que cree. Estamos luchando de verdad por cumplir todas estas metas que nos propusimos en algún momento. Y soy un cantante de música urbana, no de reggaetón, pero sí de música urbana, que está buscando como innovar en cierto aspecto en la música para que la gente de pronto se acerque a conocer más sobre este tipo de música y que no crean que el género urbano solamente radica a un solo género, que puede ser el reggaetón o es el trap, sino que abarca mucho más, también muchos sonidos que pues pueden ser muy lindos cuando de verdad se adentran a este mundo y de querer conocernos más.
0: Bueno, hablemos, Roy, sobre el inicio de la música, porque pues hemos visto también de su participación en diferentes escenarios, en donde desde muy joven y niño también ha empezado a practicar todos esos términos de cultura y también en diferentes escenarios. ¿Cómo inició la música en Roy?
1: La música empezó, yo estudiaba en el colegio La Normal, estaba en sexto bachillerato, sí, y el profesor mío pues era el profesor Hildover. La verdad yo no era para nada bueno para la música, hermano, era la verdad muy un poquito tosco incluso, pero tenía un oído muy desarrollado y de eso él se dio cuenta, porque yo era un estudiante de pronto un poquito indisciplinado, pero Lara la verdad siempre cumplía con las tareas relacionadas a la música porque era la materia que más me gustaba. En la flauta pues siempre sacaba las canciones a oído, empecé como a interesarme más por el mundo musical, fue por esa parte, por la parte de Hildover, que fue el profesor que va a sonar raro, obviamente parecía que yo no tenía muy buena relación con él porque era lo que le digo, era muy indisciplinado, pero como que siempre estuvo ahí para tenderme la mano y fue el primer instrumento que aprendí a tocar, que fue la flauta, y a través de la flauta vino pues todo lo demás. Por supuesto, cuando era un poquito más niño, había cantado carranga en el pueblo también, que soy originario por parte de mamá, mi pueblo materno. Pero pues, como tal, el desarrollo de la música que generó el antes y un después fue en sexto. De ahí empecé a tocar piano solito, aprendí a tocar piano viendo videos en YouTube, luego aprendí a tocar guitarra, luego aprendí a tocar ukulele, todo de manera empírica, porque salí del colegio de La Normal cuando estaba en séptimo grado, aprendí a tocar instrumentos, fue más por el tema de que quería realmente hacerlo, como que lo interioricé mucho, dije yo quiero hacer esto, y lo hice realidad. Luego de eso empecé a cantar en las iglesias, empecé a cantar en varios grupos carismáticos, pero todo se mezclaba mucho en aprender realmente lo que era la música. Aprendí a cantar, sin saber, aprendí a cantar, resulté siendo afinadito, la verdad. Y pues todo esto se fue dando para que esté ahorita donde estoy. Realmente fue como el proceso de que todo pasó como tenía que pasar, pero realmente nunca la música yo la vi como algo que fuera a terminar haciendo, solamente que le agarré amor en ese camino. Era un pelado muy introvertido, la verdad yo casi no salía, pero vean cómo es la vida, y gracias a Dios pues todo pasó como tenía que pasar y aprendí a tocar música y pues soy músico empírico.
0: Bueno, y antes de hablar del estreno musical del cual estas últimas semanas y estos últimos días ha estado sonando muchísimo en las redes sociales, hablemos sobre los éxitos anteriores. Recordamos también que en Arauca decían el chico Pétalo por esta canción Pétalo, diferentes sencillos que ha podido realizar. ¿Cómo, digamos, esto ha allanado ese camino, ha preparado todo ese espacio para que hoy también pues este nuevo éxito musical, que igual estaremos también ampliando y hablando dentro de unos instantes, pues ha hecho todo ese trabajo de poder ir haciendo letras, canciones y sencillos que llegan a las plataformas digitales?
1: Sí, es lo del tema del Chico Pétalo, sí es algo que la verdad que es muy real. Fue una canción, Pétalo, es una canción de reggaetón que pues ya tuvo más de 80 mil reproducciones en diferentes plataformas, y que pues en su momento tenía 18 años, la escribí cuando estaba más enfocado en hacer música más, entre comillas, comercial, que quería llegar a un público de manera rápida. Los artistas lo ven como la manera rápida de hacer un reggaetón con un ritmo que sea bueno, que sea agradable, y en ese momento pensaba eso. Esa canción tuvo su boom en Arauca, la gente pues me empezó a escribir, empezó a conocer más personas, gané mucha seguridad principalmente, y lo que usted dice, Carlos, que pues hizo parte del proceso e influyó muchísimo para que ahorita mismo esté aquí luchando pues por el sueño. Me hizo conocer a muchas personas, pero pues también me abrió un poquito la mente de qué era realmente lo que yo quería. Si hacer música que de pronto no me hacía a mí sentir inspirado, orgulloso, de pronto por las letras, de pronto por lo que yo sentía que podía influirle a los jóvenes. Entonces, pues ahorita realmente eso fue algo muy importante que me marcó allá en Arauca para poder estar aquí intentando hacer otro tipo de música que de pronto sea un poquito más agradable para todo el público. Pero realmente nunca hemos hecho música mala, porque siempre han habido muy buenas referencias, la gente ha hablado muy bien de la música y pues nos ha abierto muchas puertas acá en Medellín ahorita. Todo ha pasado como tenía que pasar.
0: No, y también ha participado en la Feria Agropecuaria, ¿no? En diferentes escenarios también. Ese fue uno de los escenarios en donde también pudo todos los araucanos ver y apreciar de su talento.
1: Sí, las ferias, esas ferias fueron la verdad bastante, fue una experiencia también muy importante para mí, que con 18 años me montaran una tarima de ese calibre delante de tanta gente. Luego de eso tenía unos 15 años, pues lo que te digo, la canción Pétalo me abrió muchas puertas, incluso a cantar en 15 años, por ejemplo ya a nivel municipal, de salir de las ferias agropecuarias, que fue una experiencia divina, muy linda. Pude llegar a, tenía que salir a las 12 de la noche para llegar unos 15 años a la 1 de la mañana a la Arauquita, y fue una experiencia muy bonita vivir como todo ese proceso, como decir, bueno, ya estoy haciendo como mis primeros shows, estoy empezando a cantar, qué chévere y qué lindo se siente que de verdad la gente de Arauca pues esté apoyando toda esta iniciativa, porque realmente era un peladito de 18 años. A los 18 años la mayoría de personas pues no piensan mucho en lo que es el futuro, lo que realmente quiere. Y pues ya desde ese momento, gracias pues al apoyo de muchas personas que me han tendido la mano, he podido pues tener esas experiencias que son tan gratas y tan enriquecedoras en una carrera musical de alguien que es tan joven, pero que es consciente de lo que realmente quiere.
0: Bueno, es un éxito nuevo musical, hablamos de Amándonos, y bueno, hablemos sobre cómo nace esta canción, la historia que hay detrás como persona y también de lo que describe de un momento realmente romántico, pero digamos también cómo eso también se iba pensando, si realmente suena como quería que sonara o cómo llegó a la forma en la que hoy en día como canción.
1: ¿Cómo llegó a la forma, Carlitos? Esa canción pasó por dos productores, pero pues todo raíz, pues todo es inicialmente a que yo entré a ser parte ahorita aquí en Medellín de la iniciativa de la Alcaldía de Medellín para apoyar a los artistas emergentes, que se llama Medellín Music Lab. Yo, Roy, hago parte de Medellín Music Lab, y en Medellín Music Lab me enseñaron muchas cosas que son importantes al momento en el que usted como artista se va a decidir a querer ser artista y querer ser cantante. Una de esas es el tipo de música con el que de verdad yo me quería ya empezar a desenvolver. Empecé a cambiar mis letras, a hacer algo que me inspirara más de todo corazón. Esta canción nace realmente esa necesidad de querer dejar ese mensaje de que amando mucho y amando de manera intensa, el tiempo se nos va realmente, porque hay personas que pues obviamente son conscientes de lo que puede pasar en una relación muy larga cuando dos personas se aman, pero también uno debe ser obviamente consciente de que en cualquier momento puede llegar esa decepción, que después de tantos besos, que después de tanto amor, realmente nos damos cuenta de que el tiempo se nos fue y uno quisiera quedarse en esos instantes donde abrazamos, en esos instantes en los que queremos estar ahí con nuestros familiares que de pronto ya no están. Y el tiempo se nos va, eso es lo que dice la canción, amándonos el tiempo se va y entre tus besos me quiero quedar. No solamente habla de...

0: Lo que principalmente caracteriza mi filosofía, la filosofía de Roy, es el amor. Es el amor como la verdad, materia universal. Yo veo el amor como algo muy importante porque realmente sin amor en este mundo estaríamos un poquito, sería un poquito duro donde no existiera el amor entre amistades, entre familia. Y todo el mundo que me conoce a mí sabe que yo, pues eso es lo que represento, mucho el amor. Soy muy amoroso, lo expreso muy bien y como que eso fue lo que quise expresar en la canción.
1: Bueno, y también en las plataformas digitales, ¿cómo ha sido todo ese recibimiento? Ya hablabas de que Pétalo había sido uno de los éxitos que ha tenido más de 80 mil reproducciones, pero digamos cómo eso también, esa nueva canción, pues permite, por ejemplo, ahorita en Spotify lo lanza, lo menciona como último lanzamiento, y las plataformas digitales, ¿cómo ha sido todo ese recibimiento?
0: Uy, muy lindo. Vea que la canción salió y ahorita todo el mundo como que sí la estaba escuchando, muchos mensajes. Lo que te digo, ahorita en cuestión de 2 meses pasamos de un boom de tener 600 seguidores en Instagram a ya casi vamos para los 5.000. En TikTok también teníamos 8.000 seguidores, ya vamos en 26.000, rumbo a los 30.000 seguidores. Estamos aumentando, pues, de manera obviamente muy concisa, todo gracias al trabajo que hemos hecho, también a la comunidad que estamos creando musicalmente, que pues ellos son los que reciben muy bien la canción, a todas las personas que de verdad creen que esto va a ser una realidad, que vamos a posicionarnos como unos artistas importantes aquí dentro del género en Colombia. Y eso es como lo que impulsa realmente a querer hacer las cosas. Es muy lindo sentir ese cariño, el recibimiento de la canción, cómo lo reposteaban en sus historias, cómo en un día llegamos, en un solo día, 400 vistas orgánicas en YouTube, que la gente dirá, bueno, eso no es mucho, pero realmente hacerlo de manera orgánica, 400 personas es demasiado. Personalmente, porque la verdad, o sea, yo siendo artista emergente sé lo difícil que de pronto es lograr vistas orgánicas en plataformas, en demás sitios, en las redes sociales. Entonces, el recibimiento, Carlos, demasiado apoyo, la verdad, y también mucho de la gente de Arauca, muchísimo apoyo de la gente de Arauca que ha estado comentando en Facebook, reposteando y llevando la canción a demás personas. De verdad, estoy muy feliz por eso.
1: Bueno, Roy, usted es de Arauca y de nuestra tierra, nacido y criado aquí en Arauca, y pues ahorita está en otro escenario llevando pues su música a otros lugares. Pero ¿qué significa poder representar? ¿Qué significa para usted poder representar a Arauca en donde se encuentra, en donde está, como donde también sirve de plataforma para las diferentes letras que, bueno, también estaremos ampliando detalles sobre qué hay hacia el futuro de Roy? Como araucano, ¿no?
0: Uy, el futuro de Roy en Arauca, pues, bueno, lo que te estaba diciendo, la verdad, sí, para mí es muy grato poder representarla en el género urbano, dentro de lo que se puede hablar del género urbano, ¿no? Que es lo que yo ahorita estoy haciendo aquí en Medellín, pero obviamente espero el momento en el que pueda ir a Arauca. Ya siendo obviamente, ahorita estamos en el proceso de verdad de crear un artista, de solidificar un artista junto con mi equipo de trabajo, posicionarme, quiero posicionarme dentro de la industria, quiero lograr colaboraciones con artistas importantes dentro de la industria musical para llegar a Arauca siendo un artista de renombre. Tengo ahorita mismo 20 años, Carlitos, y yo sé que trabajando con mucho esfuerzo y con disciplina como lo estamos haciendo, en cualquier momento podemos tener ese desarrollo que queremos para llegar a Arauca, llevar un show, que la gente ya nos conozca por el nombre que creamos realmente, por el esfuerzo que hicimos y que eso sea reconocido para poder obviamente inspirar a demás jóvenes que se den cuenta de que realmente no es imposible quererlo hacer, realmente no es imposible de pronto ver esos sueños que uno estando en Arauca los veía como muy lejos. Yo cuando iré a estar por allá en Medellín, yo cuando iré a estar por allá cantando, es muy importante también inspirar lo que te digo. Y eso se hace mucho en las letras de las canciones que uno escribe. Uno tiene que saber escribir para que los jóvenes se motiven, vean que este muchacho está haciendo algo diferente, este muchacho, qué chévere cómo se ve, qué chévere cómo está haciendo las cosas. Y en el escenario araucano espero en algún día poder hacer parte de esas grandes tarimas, por mérito mío, obviamente, por mérito de que logramos cierta cantidad de comunidad, estamos logrando muchas cosas fuertes aquí dentro de esta ciudad, que es lo que vamos a hacer. Y espero que, claro, que nos sigan apoyando mucho desde Arauca para que, mejor dicho, en cualquier momento lleguemos, porque la verdad es uno de mis más grandes anhelos. Ya llevo más de un año sin ir a Arauca por temas de que estoy aquí esforzándome por hacer mi comunidad real, por hacer mi artista.

0: real, por hacer mi empresa real, que es Roy, para que todos los que se rodean, pues obviamente conmigo, de verdad vean y sigan confiando aún más, solidificando más este proyecto, porque créame que Roy va para largo, Roy va para adelante porque estamos trabajando para eso y para Arauca, obviamente, qué chimba poder representar a Arauca, porque, pues porque Arauca es mi tierra, pues ahí me crié y ahí voy a estar siempre.
1: Bueno, y es el impacto en las comunidades, en las personas, y bueno, ya también hablemos qué viene para ahora para Roy, hacia el futuro, qué se puede esperar después de este éxito musical, Amándonos.
0: Muchísimas colaboraciones. Ahorita muchas colaboraciones se vienen con gente de acá de Medellín, que de pronto nos van a abrir más puertas hacia otros escenarios, que nos van a abrir puertas hacia otros públicos, que nos van a abrir puertas hasta a otros sellos, que nos van a abrir muchas posibilidades, porque eso es lo que actualmente estuve buscando. En todo el tiempo que llevo trabajando, estoy buscando el momento en el que tuviera la oportunidad de verdad de desarrollarme, de incrementar mi comunidad para poder colaborar con otras comunidades, tal vez nacionales, de distintos lados, que me permitan a mí llegar a otros públicos, a que me escuchen en otros lados, a que las personas conozcan una nueva filosofía de cantante, a que las personas de pronto conozcan un nuevo tipo de música, que realmente sé que les va a gustar muchísimo si se dan la oportunidad de escuchar, y que se vienen muchos sencillos, muchos productores ahora. Antes, la verdad, todo es un proceso realmente. Antes no tenía ni siquiera un productor para grabar una canción. Ahora, afortunadamente, he conseguido la oportunidad de tener varios espacios en los que yo ya soy el que decido por dónde irme, por dónde no irme, esto, qué es lo que me conviene, qué es lo que no me conviene. Estamos en ese punto en que las decisiones son muy importantes y que si lo hacemos, obviamente, de manera muy inteligente y de manera consciente, vamos a lograr todo lo que nos hemos propuesto. Porque pues esto apenas está empezando, lo que te digo, y yo sé que en nombre de Dios lo vamos a hacer más que real. Y vamos a estar ahí siempre pendientes de cualquier evento que haya para cantar.
1: Redes sociales, donde podemos conectar y donde los araucanos pueden seguir todo el contenido y también estos éxitos de Roy a través de las plataformas de internet.
0: Principalmente en YouTube pueden buscarme como Roy, simplemente Roy, y colocan el nombre de la canción Amándonos. Roy Amándonos, Roy Pétalo, y ahí les van a salir las canciones, que son donde está pues los videos, en Spotify también como Roy Amándonos, ahí nos van a encontrar en Spotify. Y pues mis redes sociales más personales, donde yo subo historias todo el tiempo porque me gusta mucho subir historias, me gusta mucho hablar, me gusta mucho conectar con la gente, es en Instagram. En Instagram me pueden encontrar como Roy J Music, y en TikTok me pueden encontrar como Roy barra bajo JJSS, que son mis iniciales. El Roy J pues viene que me llamo Jonathan, y pues Roy es mi nombre artístico de toda la vida, y ahí estoy para servirles a todos los que quieran escuchar de pronto una canción diferente, una música que de verdad lo represente, algo de verdad donde no van a tener miedo a expresarse, donde no se tiene miedo de mostrar fragilidad. Todos estamos ahí nosotros a la orden.
1: Bueno, Jonathan, muchísimas gracias por acompañarnos en Meridiano 70. Es importante poder visibilizar que a través de la música se ha venido haciendo todo ese trabajo, primero pues alrededor de la cultura, segundo pues es a través de dentro de cultura, educación, donde se hace paz, se puede también dar toda una visibilidad y auguramos éxitos en toda esta carrera profesional para que pues tengamos nuevamente la oportunidad también de conversar hacia el futuro sobre éxitos, proyectos musicales y también a través de Meridiano 70 puedan los araucanos conocer sobre todos esos procesos. Muy amable.
0: Gracias, Carlos, por la invitación, y que todos tengan un excelente día. Ya saben, soy Roy, los quiero mucho, Dios los bendiga, y que, mejor dicho, estén llenos de bendiciones. Gracias.
1: Con más informaciones a través de Meridiano 70 Noticias, ampliamos detalles de lo que también en el sector cultural hablamos del vallenato, porque el acordeonero, compositor y juglar vallenato Nafel Santiago Durán Díaz, rey vallenato de 1976 y una de las figuras de la generación tradicional del género, falleció este martes 29 de septiembre en Valledupar a los 93 años. El músico permanecía bajo atención médica por complicaciones cardiovasculares en la Clínica de Alta Complejidad del Caribe. Nacido el 26 de diciembre de 1932 en El Paso, César Durán desarrolló una trayectoria conectada al acordeón desde su infancia. Su nombre quedó inscrito entre los generadores y también ganadores del Festival de la Leyenda Vallenata cuando tuvo la corona de acordeonero profesional en 1976. La Fundación Festival de la Leyenda Vallenata lo registra como sucesor de Julio de la Osa y antecesor de José María Chema Ramos en el cuadro de Reyes Profesionales. Su historia estuvo vinculada a una de las familias fundamentales en el desarrollo del vallenato tradicional. Era hermano de Gilberto Alejandro Alejo Durán Díaz, quien en 1968 se convirtió en el primer rey Durán. Nafer Durán también ocupa un lugar particular en la trayectoria de Diomedes Díaz. Fue el acordeonero que acompañó al cantante en Herencia Vallenata, su primera producción discográfica grabada en 1976. Ese trabajo antecedió las diferentes etapas que posteriormente marcarían la carrera musical de Diomedes Díaz. Además de intérprete, Durán desarrolló una obra como compositor. Entre las canciones asociadas a su autoría se encuentran Sin Ti, Consentimiento y La Grabadora, piezas que hicieron parte de su aporte al repertorio vallenato. Su relación con el acordeón se extendió durante prácticamente toda su vida. En una entrevista publicada en julio de ese año, Durán recordaba que comenzó a tocar desde niño y seguía conectado al instrumento 8 décadas después. Y esto manteniendo viva una tradición musical que compartió con sus hermanos y transmitió a nuevas generaciones de su familia. La muerte de Nafer Durán representa la partida de uno de los juglares de la generación tradicional del vallenato, protagonista de las primeras décadas del Festival de la Leyenda Vallenata y miembro de una familia que dejó una extensa historia alrededor del acordeón y la composición.

0: 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Meridiano 70 Noticias presenta Actualidad Internacional, un repaso a los hechos más relevantes del mundo. En esta edición, conoceremos a la primera mujer al frente del gobierno de Marruecos y el reclamo de Ucrania a la Unión Europea por los activos rusos congelados. Comenzamos en Marruecos, donde el rey, Mohamed VI, nombró a Fátima Zahra El Mansouri jefa de gobierno, la primera mujer en el cargo en la historia del país. Abogada y exalcaldesa de Marrakech, lidera el partido Autenticidad y Modernidad, que ganó las elecciones legislativas del 23 de septiembre con 97 de los 395 escaños. Como no tiene mayoría absoluta, debe negociar una coalición y ha dicho que está abierta a alianzas con distintas fuerzas, incluido el islamista Partido Justicia y Desarrollo. Terminamos en Bruselas, donde el ministro de Finanzas de Ucrania, Sergei Marchenko, dijo ante países donantes que su país tendrá en 2027 un déficit de 68.770 millones de euros. Pidió a la Unión Europea usar los activos del Banco Central de Rusia y movilizados en el bloque, unos 210 mil millones de euros, casi todos custodiados en Bélgica. Suecia, Países Bajos, España, Polonia y los países bálticos lo respaldan. Bélgica se opone y Francia e Italia tienen dudas. Así concluye Actualidad Internacional. Más información en Meridiano 70 Noticias.
1: Más informaciones porque el presidente de los Estados Unidos, Donald Trump, volvió a rechazar las advertencias sobre los posibles riesgos de la inteligencia artificial y las comparó con otros asuntos que ha calificado como engaños, entre ellos las preocupaciones por el cambio climático. Trump ha cuestionado particularmente las advertencias sobre escenarios en los que sistemas avanzados de inteligencia artificial pueden representar una amenaza para la humanidad. La Casa Blanca ha señalado que el mandatario se refiere principalmente a sectores demócratas que, según su administración, promueven una alarma excesiva alrededor de esta tecnología. Las preocupaciones sobre el desarrollo de la IA, sin embargo, también han surgido dentro de la propia industria tecnológica. Directivos de algunas de las principales compañías del sector han advertido sobre posibles riesgos derivados de modelos cada vez más avanzados y ha planteado la necesidad de establecer mecanismos de seguridad. En medio de esta discusión, Trump reunió este martes 29 de septiembre en la Casa Blanca empresarios y directivos tecnológicos durante un encuentro denominado Superintelligence Luncheon. Entre los asistentes estuvieron Elon Musk, Jensen Huang, Jeff Bezos, Mark Zuckerberg, Dario Amodei, Sundar Pichai y Satya Nadella y Greg Brockman. Pues aquí estamos hablando de directores como Meta, Alphabet, donde están de toda la industria tecnológica y también aquí

Forman parte de quienes coordinan la inteligencia artificial en diferentes plataformas. Y esto, pues, en este encuentro, junto a estos representantes, han suscrito un acuerdo voluntario para establecer medidas de supervisión sobre el desarrollo de inteligencia artificial. El compromiso contempla controles internos, equipos encargados de verificar su cumplimiento, evaluaciones de auditores externos independientes y supervisión desde las juntas directivas de las compañías. Las empresas también acordaron reunirse periódicamente para desarrollar estándares y prácticas de seguridad. Trump calificó el compromiso como moralmente vinculante y ha planteado la creación de un comité de unas 10 personas para supervisar el desarrollo del sector. Por ahora, el acuerdo no constituye una regulación federal obligatoria. La posición del mandatario combina así su rechazo a imponer mayores restricciones gubernamentales con el respaldo a mecanismos voluntarios de supervisión dentro de las propias compañías. Su administración ha sostenido que Estados Unidos debe mantener el liderazgo tecnológico sin imponer regulaciones que frenen el desarrollo de la IA, una política que también ha quedado consignada en medidas anteriores de la Casa Blanca. En cuanto a la comparación con el calentamiento global, el señalamiento de Trump corresponde a su posición política sobre el tema y no modifica el consenso científico que existe sobre el calentamiento del planeta y la influencia de las actividades humanas en ese proceso.

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1: Meridiano 70 Noticias presenta Flash Deportivo. En esta edición conoceremos el fallo de la Premier League contra el Manchester City. Empezamos en Inglaterra, donde una comisión independiente declaró culpable al Manchester City de infracciones graves de las reglas financieras de la Premier League durante 9 temporadas, entre 2009 y 2018. Encontró probados todos los cargos financieros y 3 de los 4 por falta de cooperación con la investigación. Según el fallo, el club firmó contratos ficticios con socios comerciales para inflar ingresos y reducir costos en más de 900 millones de libras esterlinas. El director ejecutivo de la liga, Richard Masters, afirmó que el City incumplió las reglas de forma sistemática durante casi una década. Las sanciones se definirán en una audiencia aparte. El club se dijo decepcionado y sorprendido, sostiene que es inocente y tiene hasta el 2 de octubre para apelar. Esto fue Flash Deportivo. Más información en Meridiano 70 Noticias.

Les contamos que Santa Fe venció 2-1 al Deportivo Pereira el martes 29 de septiembre en el Estadio Santiago de las Atalayas de Yopal, en el partido pendiente de la tercera fecha de la Liga Betplay 2026 en su segunda temporada. Un doblete de Nahuel Bustos le dio los 3 puntos al equipo dirigido por Pablo Repeto. Con la victoria, Santa Fe llegó a 19 puntos y quedó provisionalmente de sexto con 5 de ventaja sobre Llaneros, que ocupaba el noveno lugar. Esa posición correspondía al balance previo al el partido entre Independiente Medellín y Millonarios, programado más tarde durante la jornada. Bustos abrió el marcador a los 5 minutos, después de una combinación rápida y un remate de Cristian Camilo Mafla. El delantero aprovechó el rebote del portero Jimmy Gómez para poner en ventaja al visitante. Pereira empató en el tercer minuto de reposición del primer tiempo mediante un penalti de Marco Pérez, sancionado por una mano de Manuel Olivera. El equipo local, que afronta deudas, limitaciones de plantel y la falta de su estadio, mantuvo el partido igualado hasta el segundo tiempo. A los 59 minutos, Elibelton Palacios envió un balón largo que Bustos aprovechó para marcar el segundo gol. Santa Fe perdió después a Luis Palacios, expulsado a los 64 minutos por un manotazo a un rival. La superioridad numérica del Pereira duró 14 minutos hasta la expulsión de Sebastián Urrea por otra agresión con la mano. Repeto cerró el encuentro con 5 defensores, retiró a Bustos, ingresó a Iván Escarpeta. Mientras buscaba oportunidades de contraataque, Pereira no encontró el empate y quedó con 7 goles anotados, el registro ofensivo más bajo de la liga. Jaguares permanecía por debajo de él en la tabla.

La tasa representativa del mercado para hoy miércoles 30 de septiembre es de 3.341 pesos con 23 centavos por dólar, frente a los 3.349 pesos con 63 centavos del martes. La cotización ha disminuido 8 pesos con 40 centavos, equivale aproximadamente al 0,25%, y el dólar representa una reducción moderada después del aumento del martes y está estable por encima de los 3.340 pesos, y es en este precio que pueda que esta semana se sostenga los 3.300. Esto entra en un proceso de evaluación y también de acuerdo a las políticas monetarias de los Estados Unidos. Con esa información llegamos al final de esta emisión de Meridiano 70 Noticias. Gracias por acompañarnos en este recorrido por Arauca, Colombia y el mundo. 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Estaremos en el lugar de la noticia y estamos donde nadie más está. Esta emisión de noticias volverá el próximo lunes. Estaremos en la ciudad, en el municipio de Tame, también haciendo reportería, conociendo detalles de este municipio y también de en todo un proceso periodístico que pues seguiremos al detalle, y no estaremos en la emisión del día jueves y viernes, pero estaremos a través de nuestros canales digitales brindando mayor información y amplitud de hechos que avancen en Arauca, Colombia y el mundo. Y todos nuestros canales digitales estaremos empleando mayores informaciones. Los dejamos con el mensaje de vida del padre Jim Martínez, la palabra de Dios para hoy. Que tengan ustedes un excelente miércoles, una gran jornada y un feliz día para todos.

0: Bienvenidos a este espacio Reflexionemos el Evangelio en Familia. Un saludo muy especial para todos, queridos hermanos. Hoy, al finalizar este mes y en la memoria de San Jerónimo, la palabra de Dios nos presenta algo muy profundo sobre la vocación. No basta decir, Señor, te seguiré. Necesitamos preguntarnos con qué libertad, con qué disposición y con qué intención estamos dispuestos a seguirlo. Los invito para que consagremos este día en el nombre del Padre, del Hijo y del Espíritu Santo. Amén. Del Evangelio según San Lucas, capítulo 9, versículos del 57 al 62. En aquel tiempo, mientras Jesús y sus discípulos iban de camino, le dijo uno: te seguiré a donde quiera que vayas. Jesús le respondió: las zorras tienen madrigueras y los pájaros del cielo nidos, pero el Hijo del Hombre no tiene dónde reclinar la cabeza. A otro le dijo: sígueme. Él respondió: Señor, déjame primero ir a enterrar a mi padre. Le contestó: deja que los muertos entierren a sus muertos. Tú vete a anunciar el reino de Dios. Otro le dijo: te seguiré, Señor, pero déjame primero despedirme de los de mi casa. Jesús le contestó: nadie que pone la mano en el arado y mira hacia atrás vale para el reino de Dios. Palabra del Señor. Gloria a ti, Señor Jesús. Queridos hermanos, hoy quiero detenerme en estos tres llamados porque muchas veces nosotros también aparecemos reflejados en ellos. Hay personas que se acercan a Dios porque esperan recibir algo: reconocimiento, seguridad, prestigio, una posición e incluso sentirse importantes. Pero Jesús nos recuerda que la vocación no es una oportunidad para alimentar nuestro ego. Seguirlo significa estar dispuesto a servir aun cuando nadie nos lo reconozca. Por eso hoy me pregunto y te pregunto: ¿por qué quiero seguir a Jesús? ¿Por qué realmente quiero servir? ¿Por qué quiero entregar mi vida? ¿O por qué espero que Dios me dé un lugar, un reconocimiento o una respuesta a mis intenciones? Después encontramos a dos personas que son llamadas, pero tienen reparos. Y esto también nos resulta muy humano. Muchas veces sabemos que Dios está invitándonos a cambiar algo, a dar un paso, a reconciliarnos, a servir, a asumir una responsabilidad, pero siempre encontramos una razón para dejarlo para después.
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1: 1:00 p.m, 24 minutos.
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1: 1:00 p.m, 28 minutos.
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0: Una de la tarde, 38 minutos.
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0: Una de la tarde, 38 minutos.
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1: 1:46 PM.
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0: Una de la tarde, 53 minutos.
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0: Una de la tarde, 53 minutos.
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0: 2 de la tarde, 2 minutos.
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Delta. 2 de la tarde, 23 minutos. 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
1: 2 de la tarde, 40 minutos.
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0: 3 de la tarde, en punto.
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cordial saludo. Bienvenidos a Trochando Recuerdos, del programa llanerísimo de Radio Meridiano 70, la emisora que se siente y se ve. Es un verdadero placer laborar para ustedes en la planta transmisora. Está nuestro compañero de labores, Ramón Gámez Romero. Parte técnica y plataformas digitales, el ingeniero de sonido Carlos Chía. Presentación del programa, este amigo y servidor de ustedes, Jaime García Talla. Todos bajo la dirección general de nuestro gerente, el doctor Carlos Alberto Jaime Castro. Miércoles 30 de septiembre, último día de este mes del año, septiembre. Mañana estaremos estrenando nuevo mes, el mes de octubre, si Dios y la Virgen lo permiten. Y en este día felicitamos de manera muy especial a todos los cumpleañeros. Nuestro mayor deseo, que Dios les bendiga abundantemente, les depare largos años de feliz existencia, mucha salud, muchos éxitos y prosperidad. Mi eterno agradecimiento a mi Padre Dios Todopoderoso y a la Santísima Virgen, que me conceden vida y salud para estar con ustedes y ofrecerles un programa más de Trochando Recuerdos. En este inmenso llano colombo venezolano, abrimos el tranquero de los versos para que salga este tropel de canciones. Nuestro primer invitado de la tarde, Carlos Alvarado, El día que muera el coleo.

4:08 entrochando recuerdos, 4:08. Seguimos invitándolos para que vayan a la casa de Hilda Graterol, compren el mejor y más rico casabe fresquito que le acabó de llegar allí a Hilda Graterol, en su casa de habitación. Igualmente, usted puede comprar unos hermosos canastos que está vendiendo la señora Hilda Graterol. Vaya a su casa en la residencia de Hilda Graterol, que está ubicada allí diagonal a la Procuraduría. Compre casabe y compre también los canastos que está vendiendo, muy bonitos allí. La música al estilo de Alberto Curbelo, Llano es Llano.

con 14 minutos, 4:14 minutos, nos escribe nuestro buen amigo Javier Rivera. El cantautor Javier Rivera nos dice: mi saludo para la gente de San Luis de Palenque, escuchando su programa radial, amigo Jaimito. Bueno, muchísimas gracias a usted, mi querido Javier Rivera. Qué tarde, tarde está nuestra sintonía. Un saludo también a esta hora para otro gran amigo, Julio Alberto Socadagüí Cermeño, su esposa Patricia Martínez y sus hijos disfrutando del programa allí en la caballeriza de su casa. También saludamos a esta hora allá en la sastrería de Miguel Garzón, a Miguel Garzón, a Rodrigo, Blanca y Vladimir. Mi saludo allá en la finca de nuestro querido amigo Giovanni Rodríguez. Saludo para él, para Calimbo y su esposa Marisabel y toda esa llanerada allí en el Indio. También el saludo para mi buen amigo Luis Alberto Caroprés, su esposa Lida Padilla, sus hijos Tita, Luis Alberto Junior, sus nietos Luis Hernán García Caroprés, Santiago Andrés y Tomás Jerónimo el Jefe. Mi saludo para mi compadre Martín Gaona Mélida Martínez en el barrio Cristo Rey. Alberto Jiménez, mi saludo para él, muy especial allí en el barrio Córdoba. Allá el saludo también a esta hora de la tarde en la Talabartería Figueredo para la señora Nubia Figueredo y todo su equipo de trabajo. También el saludo muy cordial ahí en el barrio Cristo Rey para mis buenos amigos Jesús Albarracín. Allá es en su carnicería El Toro Cimarrón. Y para mi buen amigo Tobar, Eliseo Tobar, que vende rico queso criollo allí en el barrio Cristo Rey. Estos dos amigos, saludo para ellos. Vamos a proseguir con más música. Aquí está la voz de Humberto Vargas, de la autoría de Luis Alberto Caroprés, La Vaca Aceituna, y continuación a La Vaca Aceituna.

Las 4:29, aquí está la voz de Javier Rivera de su autoría, La Muerte de Patas Blancas.

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4:39. Muchísimas gracias por continuar con nosotros. Estrochando recuerdos a través de la llanerísima Radio Meridiano 70. La voz de Fabio Cadena, Murió el corazón valiente.

4:43 minutos, trochando recuerdos a través de la primerísima en sintonía Radio Meridiano 70. La voz del cantador sabanero Jairo Jiménez, de su autoría, acompañamiento en la bandolina del maestro Orlando Vargas. Golpecito sabanero.

4:53, queridos amigos, llegamos a la parte final de nuestro programa en la tarde de hoy, invitándolos cordialmente, si Dios y las antiguas virgen lo permiten, para que mañana nos acompañen en punto de las 4 de la tarde. Los dejo con las voces de Alexis Farfán, Conquista de Amor, y luego viene la voz de Bernardo Arellano, Llano Lindo.

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continuación, las notas del himno de la República de Colombia. Letra Rafael Núñez. Música Oreste Síndici. Ejecutando el arpa magistralmente, el maestro Nelson Acevedo.

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gran maestro de la bandola, no jodas, que la hace hablar, la hace silbar, la hace contrapuntear, la hace bailar, mejor dicho, de todo. Indio, hediondo.

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